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con mucho respeto, le vamos a dar un aplauso, pero aquí en el conjunto de más con nuestro medio. Yo sé que el público al escucharlo también lo va a recibir con alma, vida y corazón.

Y de veras, muchas gracias por esperarme tanto. La verdad es que están muy bien correspondidos, pero con número uno.

No porque tú hayas fallado en algo, debes renunciar a tus sueños. No porque las cosas no se den, tú serás un fracasado. No porque estés viviendo un momento duro, siempre vaya a ser así. Hoy te regalo esta promesa, esta hermosa promesa. No importa que te encuentres caído, tirado, arruinado, solo y desamparado. Ese no es tu fin. Solo es un momento de transición. Pronto verás la grandeza de Dios. Y es porque Él no te ha soltado. Dios te lleva en su mano. Así que agárrate fuerte y no te sueltes. Dios es nuestro amparo y fortaleza, nuestro pronto auxilio en las tribulaciones. Él hoy te dice: podrás tropezar, pero no caerá, porque el Señor lo sostiene de la mano. La mano de Dios te sostuvo ayer, te sostiene hoy y te sostendrá mañana. Que Dios te bendiga inmensamente y que tengas un hermoso día, agarrado de la bendición de Dios. Recuerda que Dios es bueno. Dios.

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1: Las 4 de la mañana, 2 minutos, son las 4 de la mañana, 2 minutos. ¿Qué tal, oyente? Feliz despertar, feliz amanecer a toda nuestra audiencia, la ciudad de Montería y el departamento de Córdoba. A esta hora, como de costumbre, el abrazo cordial del equipo ganador de Olímpica Estéreo: Ricardo Mejía, Gerardo Torres, el pupilo DJ Franco y este servidor Néstor Cueto Guzmán. Les decimos, ya estamos listos para acompañarles en este recorrido, dándole gracias a Dios y dándole los buenos días para que nuestro Señor siempre nos ofrezca un mar de bendiciones y que hoy sientas ese amor más fuerte y ser feliz. Que Dios te bendiga en esta gloriosa mañana, que Él te dé la fuerza para afrontar desafíos, sabiduría para hacer frente a los problemas y coraje para luchar. Buenos días para todos los oyentes de Olímpica Estéreo. Este hermoso amanecer es un regalo de Dios en cada una de nuestras vidas. Deseo lo mejor a cada uno de ustedes, un bendecido día en el amor de nuestro Padre Celestial. 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
1: Las 4 de la mañana, 4 minutos, son las 4 de la mañana, 4 minutos. Mucha atención, aquí están las noticias a través de Olímpica Estéreo.
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1: Alerta en la zona rural de Montería, enorme caimán fue visto en la ciénaga de Martinica. El avistamiento de un caimán de gran tamaño en la ciénaga Martinica, zona rural de Montería, generó preocupación entre habitantes, pescadores y visitantes que frecuentan este ecosistema. El reporte se conoció a través de un video difundido en redes sociales en el que se observa al animal desplazándose en el agua de la ciénaga. Habitantes del sector solicitaron la presencia de las autoridades ambientales para identificar el avistamiento y evaluar las condiciones del ejemplar y determinar si es necesario implementar medidas preventivas. La preocupación se concentra especialmente por la presencia frecuente de pescadores y otras personas que desarrollan actividades cerca del cuerpo de agua. Aunque el tamaño del caimán ha llamado la atención de la comunidad, también se hizo un llamado a proteger el ejemplar y a evitar intento de captura, persecución o agresión, teniendo en cuenta que estos animales forman parte del ecosistema natural de la región. Mientras las autoridades realizan la correspondiente verificación, la recomendación es mantener una distancia prudente y evitar acercarse a el animal.
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1: 4 de la mañana, 7 minutos, son las 4 de la mañana, 7 minutos, Olímpica Estéreo informa.
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1: Golpe al ejército gaitanista, capturan a 6 presuntos integrantes por extorsión y secuestro. Uno cayó en Montería. Un operativo conjunto entre el Gaula Antioquia y la seccional de inteligencia de la policía permitió la captura de 6 integrantes de la subestructura Edwin Román Velázquez Valle del ejército gaitanista de Colombia, señalados de participar en actividades de extorsión, secuestro, concierto para delinquir agravado. Las diligencias de registro y allanamiento se realizaron en los municipios de Caicedo, Sopetrán y Santa Fe en Antioquia, además de Montería en el departamento de Córdoba, donde también se produjo una de las capturas. De acuerdo con el reporte conocido por personas, la detención en Montería fue trasladada inicialmente a las instalaciones del Gaula Córdoba y posteriormente llevada al departamento de Antioquia para continuar con el proceso judicial. Las autoridades no precisaron cuál de los alias relacionados con la investigación corresponde al capturado en la capital del departamento de Córdoba. Solo identificaron los alias del Pájaro, Arley, Mónica, Ray, Dubán y Homer. Según el coronel Luis Fernando Muñoz, comandante de la policía en el departamento de Antioquia, los seis requeridos mediante orden judicial por los delitos de extorsión, secuestro y concierto para delinquir agravados fueron trasladados para continuar la orden judicial del departamento de Antioquia.
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1: Las 4 de la mañana, 9 minutos, son las 4 de la mañana, 9 minutos, Olímpica Estéreo informa.
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1: Capturan en México a presunto responsable del femicidio de Tatiana Vanessa, la joven oriunda de Buenavista en el departamento de Córdoba. La Fiscalía General de la Nación de San Luis Potosí en México confirmó la captura de Juan N., señalado como presunto responsable de la muerte de Tatiana Vanessa Almanza García, la joven colombiana de 32 años de edad, oriundo del municipio de Buenavista en el departamento de Córdoba. La mujer había sido reportada como desaparecida y después de llegar a territorio mexicano, posteriormente su cuerpo fue focalizado en una comunidad del municipio de Villa de Reyes y el análisis forense confirmó su identidad. De acuerdo con la Fiscalía de San Luis de Potosí, la necropsia de rigor determinó que la causa de la muerte fue asfixia por estrangulamiento. Las autoridades afirman que el crimen ocurrió poco después de su desaparición.
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1: Las 4 de la mañana, 10 minutos, son las 4 de la mañana, 10 minutos, Olímpica Estéreo informa.
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1: Choque entre carro y camión en la vía Chinú-Sanjue dejó una persona atrapada entre las latas. Un fuerte accidente de tránsito se registró durante la mañana de ayer martes en la carretera que comunica a Chinú en el departamento de Córdoba con Sanjue en el departamento de Sucre, donde un automóvil y un camión colisionaron. Como consecuencia del impacto, una persona que se desplazaba en el automóvil quedó atrapada entre la estructura del vehículo y tuvo que ser auxiliada por organismos de socorro. Unidades del cuerpo de bomberos acudieron a el lugar para atender la emergencia y adelantar las maniobras necesarias para liberar a la persona atrapada. Los vehículos involucrados presentaron daños materiales de consideración tras la colisión. De manera preliminar se conoció que una posible invasión de carril habría antecedido el choque. Sin embargo, esta versión debe ser confirmada por las autoridades encargadas de investigar en el sistema lo que ocurrió.
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1: 4 de la mañana y 11 minutos, son las 4 de la mañana y 11 minutos, Olímpica Estéreo informa.
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1: Cortes en el fluido eléctrico desde el próximo 10, es decir, desde mañana hasta el día 13, para los municipios de Lorica, San Antero, San Bernardo del Viento, Moñito, Momil, Purísima y la ciudad de Montería. Entre las 7 y las 5 de la tarde se verán afectados muchos sectores de estos municipios los días 10, 11, 12 y 13 del mes de septiembre.
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1: Las 4 de la mañana, 12 minutos, son las 4 de la mañana, 12 minutos, Olímpica Estéreo informa.
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1: Capturan y judicializan a hombre por hurto de 14 reses en San Carlos, ganado que habría sido llevado hasta el departamento del Cesar. Un hombre señalado de participar en el hurto de 14 cabezas de ganado en una finca del municipio de San Carlos, en el departamento de Córdoba, fue capturado y presentado ante un juez de control de garantías. La Fiscalía General de la Nación le imputó el delito de abigeato agravado. De acuerdo con la información conocida, el procesado aceptó los cargos durante la diligencia judicial. Según la investigación, los hechos se remontan al 11 de marzo del año 2025, cuando fueron hurtadas 14 reses de una finca ubicada en el sector de La Gloria, jurisdicción de San Carlos. Las labores de policía judicial permitieron establecer que los animales habían sido trasladados inicialmente hasta Iriguaní, Magdalena, y posteriormente comercializados en Valledupar, en el Cesar. La captura del sujeto se produjo el pasado 2 de septiembre en el barrio Juan Domínguez Romero del municipio de Soledad, en el departamento del Atlántico, en cumplimiento de una orden judicial.
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1: 4 de la mañana, 13 minutos, son las 4 de la mañana, 13 minutos. Olímpica Estéreo informa.
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1: Camión cargado de plátano se volcó en la vía Valencia-San Pedro de Urabá. La comunidad denuncia el deterioro de este corredor vial. Un camión que transportaba carga de plátano terminó volcado en la vía Valencia-San Pedro-Durabá, corredor estratégico para la movilidad y el transporte de productos agrícolas entre el departamento de Córdoba y Antioquia. Según los habitantes y usuarios de la carretera, las precarias condiciones de la vía habría incidido en el accidente. Sin embargo, las causas exactas deberán ser establecidas por las autoridades competentes. Los residentes de la zona aseguran que el corredor presenta un deterioro, huecos y sectores de difícil tránsito, una situación que, según señalan, se repite desde hace tiempo sin una solución definitiva. El nuevo volcamiento volvió a encender las alertas entre campesinos, transportadores y conductores que utilizan diariamente esta carretera. Lo peor es que cuando llueve se incrementa más el peligro.
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1: 4:14 son las 4:14. Olímpica Estéreo informa.
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1: Mucha atención, video sería clave para identificar a los responsables del robo de una vivienda en el barrio Villa del Río de Montería. Una familia del barrio Villa del Río en Montería pidió la colaboración de la ciudadanía para identificar a las dos personas que estarían relacionadas con un robo millonario en una vivienda del sector. Según la denuncia de los afectados, el hecho se registró el día viernes 4 de septiembre de 2026, aproximadamente a las 5:55 de la tarde. Los propietarios aseguran que cuentan con videos, fotografías en los que habría quedado registrado el ingreso y la actuación de los presuntos responsables. Los propietarios aseguraron que cuentan con los videos. Este material podría ser clave para establecer la identidad y capturar a los involucrados y avanzar así en las investigaciones correspondientes. Los afectados solicitaron que cualquier persona que identifique a quienes aparecen en las imágenes tenga la información relacionada con el caso, que entreguen directamente a las autoridades la información.
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1: 4:16 son las 4:16. Olímpica Estéreo informa.
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1: Mucha atención, tragedia en Montelíbano. En la carretera de Montelíbano que conduce a Puerto Libertador, soldado profesional murió y dos personas permanecen en la unidad de cuidados intensivos. Un accidente de tránsito ocurrido en la vía que comunica Montelíbano con Puerto Libertador en el sur del departamento de Córdoba dejó como víctima fatal a Juan Carlos Avilés, de 34 años, soldado profesional con más de una década al servicio del Ejército Nacional. El siniestro se registró pasada las 6:30 de la tarde del día lunes 7 de septiembre, cuando Avilés se desplazaba en una motocicleta junto con su esposa, Joana Jaramillo Lagares, y durante el regreso hacia Puerto Libertador, de acuerdo con la información conocida, se presentó el accidente, una colisión entre dos motocicletas. Juan Carlos Avilés sufrió graves lesiones y, aunque recibió atención médica, su fallecimiento se confirmó horas después. Su esposa también resultó gravemente herida y permanece interna en la unidad de cuidados intensivos de una clínica con pronóstico reservado. La persona que se movilizaba en la otra motocicleta igualmente fue trasladada a un centro asistencial y permanece bajo atención médica intensiva. Según el reporte, el uniformado habría sido salido de permiso durante la jornada del fin de semana. Su esposa, oriunda del corregimiento de Villanueva, se había trasladado hasta Caucasia, Antioquia, para encontrarse con él antes de emprender juntos el viaje de regreso.
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1: Las 4:17 son las 4:17. Olímpica Estéreo informa.
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1: Mucha atención. De acuerdo con la información conocida, rescataron a un canino en estado de abandono en el barrio Mocarí Viejo. Un canino en estado de abandono fue rescatado por la policía en el barrio Mocarí Viejo y fue llevado a un centro veterinario para su valoración. La Policía Metropolitana, a través del Grupo de Protección Ambiental y Recursos Naturales, rescató a un canino que se encontraba abandonado en el barrio Mocarí Viejo. El llamado oportuno de la comunidad permitió que los uniformados realizaran la presión preventiva, rescate y traslado del animal a un centro veterinario. Allí, recibió valoración médica profesional con el propósito de determinar su estado de salud y garantizar así las condiciones necesarias para su recuperación y protección. Desde la Policía Metropolitana indicaron que esta acción reafirma la importancia de la denuncia y la participación ciudadana en la protección de animales, permitiendo que las autoridades activen oportunamente los mecanismos establecidos para tal fin.
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1: Las 4 de la mañana, 19 minutos, son las 4 de la mañana, 19 minutos. 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
1: Blindaje a las familias. La policía del departamento de Córdoba activa canales directos contra la violencia de género. La Policía Comunitaria del Departamento de Córdoba confirma su compromiso con la protección de mujeres y familias mediante la estrategia Mujer, Familia y Género. La iniciativa busca prevenir la violencia y crear espacios seguros en los municipios. Además, se invita a la comunidad a denunciar a través de la línea 123 y 1255, disponible las 24 horas del día para su orientación. En el marco del fortalecimiento del tejido social y la seguridad ciudadana, la Policía Comunitaria del Departamento de Córdoba reafirma su compromiso con la protección integral de las mujeres y el entorno familiar mediante la consolidación de estrategia Mujer, Familia y Género. Desde la institución policial hicieron un llamado enfático a la ciudadanía para romper el silencio y hacer uso preventivo y oportuno de los canales institucionales de atención.
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1: La hora de las noticias, son las 4 de la mañana, 20 minutos, 4 de la mañana, 20 minutos, finaliza así el primer segmento informativo con los hechos más importantes para Montería y el departamento de Córdoba. 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La hora de las noticias, 4 de la mañana, 20 minutos.
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1: Las 4 de la mañana, 25 minutos, son las 4 de la mañana, 25 minutos, Amanecer en el Campo de Olímpica Estéreo. Como siempre, abrazo cordial y saludo para toda la gente que madruga, los potreros, gente que ya está en los corrales ordeñando, la gente que está haciendo los pollos, la gente que se levanta tempranito a preparar la tercia de mezcla para el bloque, la gente que trabaja en la orilla del río Sirú también, quienes están extrayendo el material, la gente que se levanta temprano a prepararle alimentos, los fritos, la gente que madruga, hace los pollos también, a los conductores. A esta hora de la mañana ya se desplazan para recoger a las personas que tienen que transportar hasta a las distintas clínicas. Conductores que van saliendo, vienen llegando a la ciudad de Montería. La gente que está en las estaciones de gasolina, quienes están haciendo ejercicio desde bien temprano. La gente que está en las plazas de mercado en todo el departamento de Córdoba también, abrazo en este hermoso amanecer. Una noticia importante por compartir en la mañana de hoy para nuestros amigos en el campo cordobés. Uno de cada cuatro caballos sufre de calcificación equina. Esto afecta su salud y rendimiento. Esta condición está asociada precisamente con la deficiencia o desequilibrios de minerales esenciales, entre ellos el calcio y el fósforo. La descalcificación es uno de los problemas que puede comprometer de manera silenciosa la salud y el desempeño de los caballos en el departamento de Córdoba. Esta condición está asociada principalmente con las deficiencias o desequilibrios minerales esenciales, entre ellos, repito, calcio y el fósforo, y puede afectar desde el crecimiento y la locomoción hasta el rendimiento deportivo y la capacidad productiva de los animales. De acuerdo con el informe conocido por Gabrica Equinos, las alteraciones óseas y las articulaciones relacionadas con el desequilibrio nutricional pueden afectar entre el 10 y el 26% del manejo en toda la región geográfica del departamento. Esto significa que hasta uno de cada cuatro caballos podría presentar algún grado de afectación asociada con la nutrición mineral adecuada. El calcio cumple un papel central en la formación y mantenimiento de los huesos y dientes, pero también participa en la contracción muscular de la transmisión nerviosa y otros procesos metabólicos en cada uno de los caballos. 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
1: Las 4 de la mañana, 45 minutos. Son las 4 de la mañana, 45 minutos. Es Olímpica Estéreo que te acompaña en este hermoso amanecer. Llegan los mensajes y las notas de voz de los oyentes a través del WhatsApp Olímpico 325-36-1905. Buenos días, papitos de la institución educativa El Dorado. Vamos a trabajar con los niños en la recuperación de la práctica de valores. Buen mensaje de parte del profesor Rafael Enrique Nar. Hola, buenos días, Olímpica. Me reporto en la sintonía Manuel Disperusa, ya en el Mercadito del Sur, camellando. Buenos días, Olímpica. Nota de voz que nos llega también a esta hora de la mañana.
2: Ernesto, buenos días. Ernesto, para hacerle una llamada a la clínica del niño. Lo que pasa, hace un mes atendieron a mi señora. Y hasta el momento de hoy no le han dado la cita. Entonces quiero hacerle un llamado a esa gente que sean serios con las personas. La señora mía hace un mes y ahora para que le retiren un catéter y no le han dado esa cita. Ha llevado los papeles allá, llamaron y después le llamaron otra vez para cancelarle la cita.
1: Ya le facilito el contacto para que se dirija a la personería donde le pueden dar la solución a ese problema. Herdis Herrera dice, buenos días, para que me haga un favor, felicitarme a mi hija Mariluz, que cumple años hoy, 30 años, de parte de su mamá, Herdis Herrera, en Bogotá, que la quiero mucho, mil felicidades. Nota de voz que dice.
3: Muy buenos días, señores de Olímpica Estéreo. Tengo un cordial saludo desde Sabana de Torres para saludar a mi tío Julio Sánchez en la barra Telecom desde Sabana de Torres, de parte de Wilmer Sánchez.
1: Gracias. Listo, yo, Wilmer, abrazo cordial para ti. Olímpica, para mandar saludo allá en el corregimiento El Almendro, Córdoba, a mi hijo o a mi hija María Luisa Pertús y Anderson Pertús, de parte de su papá Jesús Pertús desde Medellín. Una canción bien bonita. Hola, buenos días. Para felicitar a Carlos Alberto Restrepo. Hoy está de cumpleaños para él. Felicidades en nombre de sus familiares. Larga vida. Hoy, mañana y siempre, Guido Romero. Ya rumba Montería en la Ford 494. Ahí está, como siempre, su piloto Guido Romero en la sintonía y su hijo también. Muchas gracias. Hola, buenos días, Olímpica. Abrazo cordial a esta hora de la mañana para que me feliciten en la fecha de hoy a mi sobrina Graciela Hurtado, que está de cumpleaños. Motivo por el cual le felicitamos en nombre de todos sus familiares. Otro mensaje que dice, favor felicitar a mi hermana Manuela Paternina, que está de cumpleaños en el día de hoy, de parte de Edilma Paternina. Y Dios me la bendiga hoy, mañana y siempre. Buenos días, Olímpica, abrazo cordial, Francisco Pacho Manjón, allí en el Mercadito del Sur, abrazo cordial también. En la sintonía para la gente del Baral, Pueblo Nuevo, a Guillermo Núñez, el popular Guillo, el cobrar diario de moda, de corazón y no de presión. Muchas gracias. Wilmer Mercado también se reporta ya a esta hora de la mañana. En compañía de Olímpica Estéreo me levanto contento, positivo, alegre cada mañana. Para todos los habitantes del pueblo regado, en especial a mis hijos Obeymar, Leonardo y Osman Mercado, de parte del popular Wilmer Mercado. Hola, buenos días, Olímpica. Que Dios me los bendiga. Para saludar al médico Hernán Ramos con Grimer en Ayapel, abrazo cordial para ellos. Buenos días, temprano es más bacano, viejo Néstor, escuchando desde bien temprano Olímpica Estéreo. Henry, gracias, también se reporta ya en la sintonía de los 90.5 en el móvil 2024, todos los conductores MMB Grupo Empresarial también en la sintonía a esta hora de la mañana. Muchas gracias, rumbo al Sena, por venir. Papicheo, como siempre, para la familia Herrera Solera, Félix Herrera, Gloria Solera, Brigitte Beltrán, Saray Osara y Solera, igualmente Dayana López, Caled Villacodi, el bebé de la casa, Sirex y Yara Herrera, en la sintonía como todos los días. Hola, buenos días. Feliz cumpleaños para mi primo Andrés Felipe Velázquez, en el barrio Los Colores, de parte de su señora madre, Yovadis Velázquez, y demás familiares. Luis Ángel envía la comunicación. Hola, buenos días. Bendiciones para la familia Varilla Berrocal en Tres Palmas. Lluvia de bendiciones para ellos también a esta hora de la mañana. Por otro lado, dice, hola, buenos días, para saludar a Luz Marina Pimienta en Las Manuelitas, haciendo el tinto y escuchando Olímpica Estéreo. ¿Qué me dice David Manuel Acosta Martínez?
4: Oye, cuento, buenos días desde Bogotá, barrio Subarrincón. David Manuel Acosta Martínez, listo para ir a camellar en la agüita fría. Bendiciones para mi familia de San Carlos, Córdoba.
1: Listo, papá, como no, con mucho gusto. Otra nota que dice desde mi bella Italia, José Mario Echeverri.
5: Muy buenos días, señores de Olympic, reportando sintonía desde mi bella Italia. Atentamente, José Mario Echeverri y señora. Gracias.
1: Gracias a ti, mijo, por estar escuchando Olímpica Estéreo. Me reporto Jairo Cordero desde Bogotá, madrugando a servir a la patria. Que Dios nos bendiga. Claro que sí, men. Señores de Olímpica, buenos días. Que bendiciones en esta hermosa mañana para todos ustedes. Sandra Castro, Guillermo, me dice.
6: Señores de Olímpica, buenos días, bendiciones. Con relación al señor que dice de la clínica, que se dirija a la 23 y 24 con tercera, la Casa del Consumidor. Ahí hay un representante de la EPS donde él está. Y enseguida que hable con la doctora Verusca. Y ahí le organizan y le hablan y le sacan eso rapidito.
1: Listo, Guillermo, gracias por tu colaboración. Así es que hay que trabajar. Saludo cordial para todos los habitantes de la vereda Toledo, a ver si nos ayudan con un llamado a Proactiva, que ya tenemos 6 días sin agua, ya estamos desesperados. Hola, buenos días. Olímpica, nota de voz que dice.
7: Olímpica, buenos días, un cordial saludo de Bogotá, San Cristóbal Sur, para enviar un saludo a la familia Pestana Salgado en Morindó. Gracias.
1: Ok, con mucho gusto. Gracias a ti por la comunicación, Aurelio. Buenos días desde Tierra Alta, Aurelio Galván Jiménez. Hola, buenos días en el barrio Sucre, doña Ruby Negrete. Hermoso amanecer para usted. La bendición de Dios para usted y sus nietas, Luisa, Paul, Paola y Ángeles Saraimi. Abrazo cordial para todas ellas. Buenos días, bendiciones, miércoles para reportarme con alegría en la sintonía desde las 4 de la mañana, viejo Néstor, la gente de la avenida Primera, escuchando Olímpica Estéreo. Ahí está J Creativos, DJ J y toda su gente haciendo ejercicio desde bien temprano. Para mi padre Jairo Julio y Cecilia Salgado en Plaza Bonita, Corregimiento La Arena, sintonía del propio Edwin Julio desde Medellín. Buenos días, saludo para la hermosa Diana Carolina Ibáñez en Los Venados. Nota de voz que dice.
8: Buenos días, Luis Estéreo, ¿cómo amanecieron? Para saludar a todos los areneros aquí en Los Palomos, que estamos preparados ya para caer arriba ya.
1: Ok, listo, don Pablo Palmera, abrazo cordial, el Johnny Quiroz, desde Apartado, sintonía total, Olímpica Montería, saludo a la familia Tapia Carrasquiel, desde Bogotá, Ever Tapia, abrazo cordial para ustedes, buenos días, para el propio Tinton Will, ahí en la Uni Remington, para saludar al propio Tinton Will de la 27 con segunda, saludo para él, a esta ahora en la sintonía de Olímpica Estéreo. Dice por acá, Dios me lo bendiga, para felicitar a Elian David de Agustín, de parte de todos sus familiares desde Bogotá. Luz Mayra Polo me dice.
9: Buenos días, señores de Olímpica. Por felicitar a mi hija Arely Salgado por cumplir un año más de vida en el día de ayer.
1: Para ella mil felicidades y que el Todopoderoso me la colme de dicha bondad y plena felicidad. John Jairo Polo Hernández en Pastrana Borrero está de cumpleaños. Para él felicidades de parte de Nibis Herrera y Angie Polo, mil felicidades. También para Jairo Mendoza, para la señora Betsaida, que la admiro mucho, una gran mujer. Hola, buenos días desde Luis Santa María, desde Bogotá. Que Dios bendiga Olímpica. Muchas gracias, muchachos. Hola, buenos días. Señores de Olímpica, para que me haga el favor de felicitar a mi mamá, Ana Luisa Hoyos, por estar de cumpleaños en el día de hoy. Su hija, Nitata Angélica Rivero, desde Bogotá. Felicidades. También en la vereda La Primavera de Planeta Rica. Que Dios bendiga a Mariano Ramos. Abrazo cordial para él a esta hora de la mañana. Hola, buenos días. ¿Cómo están ustedes? Yo en la sintonía me reporto desde las 4 de la mañana en las mojosas San Pelayos. Ana Fuentes en la sintonía. Hola, Olímpica, para que me saluden al propio Pony allá en Pueblo Galleta, escuchando los 90.5 de Olímpica Estéreo. Y a todos los cumplimentados, buenos días, me dice. Por acá quiero saludar en la sintonía aquí en el barrio La Granja, disfrutando de la buena programación. Quiero enviar saludo especial

0: Son las 5 de la mañana, 11 minutos. 5, 11 minutos, mañana del miércoles. Ya es mitad de semana. Ya estamos en la mitad de esta semana del mes de septiembre, que avanza, que camina. Oiga, pero de qué manera, rápido, va volando. Gracias al Creador que nos sigue dando licencia, la vida, para seguir con ustedes cada mañana, cada instante. Aquí estamos como siempre, firmes, llevándoles todo el entretenimiento, el humor, la diversión que ustedes necesitan para arrancar el nuevo día. Saludo especial a todos los que ya están en nuestra sintonía, a los conductores de buses intermunicipales, conductores de, bueno, transporte público local, rural. Gracias por estar moviendo la ciudad desde temprano. Que Dios les bendiga, les premie, les ilumine. Gracias, resaltar esa bonita labor que mueve la ciudad desde la madrugada. Un abrazo especial a toda la gente que ya está en los diferentes stands, en el Mercadito del Sur, en el Supermercado Popular de Oriente, en Cereabastos, moviendo también la economía a través de la legumbre, de las frutas, de las hortalizas. Un abrazo, que Dios le bendiga, de los pescados, de la res, del cerdo. Un abrazo, gracias. Estamos como siempre acompañándoles una vez más en Olímpica 90.5. Soy Ricardo Mejía. Vamos a pedirle al Creador por este nuevo día de vida, para que hoy todo funcione como debe ser. Amado Padre, gracias por este miércoles, este nuevo día. Nuevamente estamos frente a ti. No nos vamos a cansar de agradecerte, de darte las gracias, porque tú eres el dador de la vida. Tú eres el que permite que todo se mueva, que todo se pueda dar en las condiciones en que se dan, Señor. Te pedimos nos acompañes en cada paso que demos este día, que ilumines nuestros días, que estés ahí en cada decisión que tomemos, que nos des fuerza para superar cualquier adversidad, cualquier dificultad que se pueda presentar, que sabemos que es lógico que se presente. Gracias por el regalo de la vida, por la familia que nos has dado, por las personas que amamos, por las bendiciones que recibimos. Hoy declaramos será un día de bendición, será un día de paz, será un día de alegría. Hoy nuestro horario laboral será fructífero, de enseñanzas, de cosas por mejorar, en fin. Gracias, Padre. Abre caminos a aquellos que hoy van en busca de una oportunidad laboral, en busca de un trabajito para el sustento de sus familias. Apártalos del mal, cúbrenos con tu manto sagrado, Señor. Que este día esté lleno de tu gracia, Padre amado. 5 de la mañana, 15 minutos, soy Ricardo Mejía, acompañándola ya en esta mañana de miércoles. Los invito a escuchar el resumen de los hechos más importantes con los que se levanta el departamento de Córdoba y la ciudad de Montería.
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0: 5 de la mañana, 16 minutos. Estas son las noticias más interesantes del día de hoy. Les contamos a esta hora de la mañana. Vamos a Montelíbano.
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0: Un soldado profesional falleció tras accidente en la vía Montelíbano Puerto Libertador. Un viaje de regreso a casa terminó en tragedia para una pareja que se movilizaba en motocicleta por la vía que comunica Montelíbano con Puerto Libertador en el sur del departamento de Córdoba. El accidente ocurrió hacia las 6:30 de la tarde del día lunes 7 de septiembre y dejó como saldo el fallecimiento de Juan Carlos Avilés, de 34 años, quien se desempeñaba como soldado profesional y contaba con más de 10 años de servicio activo. De acuerdo con la información conocida, el uniformado había salido de permiso ese mismo día. Su esposa Joana Jaramillo Lagares, oriunda del corregimiento de Villanueva, había viajado hasta Caucasia, Antioquia, para encontrarse con él, y posteriormente ambos emprendieron el recorrido hacia Puerto Libertador. Durante el trayecto, las dos motocicletas involucradas colisionaron. Juan Carlos sufrió graves lesiones y, pese a la atención médica recibida, su fallecimiento fue confirmado horas después. Su esposa permanece en unidad de cuidados intensivos, bajo atención médica y con pronóstico reservado. La persona que se desplazaba en la otra motocicleta también fue trasladada a un centro asistencial y permanece en cuidados intensivos. Juan Carlos era oriundo del corregimiento La Rica, Puerto Libertador, donde familiares, amigos y allegados lamentaron lo ocurrido y recuerdan sus años de servicio en el ejército. Las autoridades adelantan las investigaciones para establecer las circunstancias en las que se produjo el accidente y así determinar cómo ocurrió la colisión entre las dos motocicletas. El hecho vuelve a generar preocupación por la seguridad vial en este corredor del sur del departamento, donde se hizo un llamado a los conductores a transitar con mucha precaución. Las 5 de la mañana, 18 minutos. 5 de la mañana, 18 minutos, mucha atención.
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0: Le quitó la vida a su amigo tras enterarse que salía con su esposa en Sucre. Lo que parecía un recorrido rutinario terminó en tragedia. Carlos Campos salió en su motocarro hacia el estadero El Cóndor en el corregimiento de Numancia, en el departamento de Sucre, para entregar unas cervezas y trasladar un cerdo, pero terminó muerto tras ser atacado con un arma blanca. La víctima recibió varias heridas y fue encontrado sin signos vitales en el lugar. El caso ha causado gran conmoción porque, según versiones conocidas de la zona, el presunto agresor sería un hombre cercano a Carlos, identificado como Freddy, habitante. Habitantes aseguran que detrás del crimen habría un supuesto conflicto sentimental relacionado con la esposa del señalado atacante. Esta versión, sin embargo, no ha sido confirmada por las autoridades y deberá ser esclarecida durante la investigación. Tras la agresión, el sospechoso habría abandonado el establecimiento deteniendo una buseta en la vía y escapando con rumbo desconocido. Mientras las autoridades avanzan en la búsqueda y tratan de establecer el verdadero móvil de este homicidio, familiares y conocidos lamentan la muerte de Carlos, quien era oriundo del corregimiento Las Chicas, jurisdicción de Buenavista. Las 5 de la mañana, 19 minutos. Más noticias, vamos a San Carlos.
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0: Judicializan a hombre señalado de hurtar 14 reses en el San Carlos, departamento de Córdoba. Un operativo conjunto entre investigadores del CTI de la Fiscalía y uniformados de la SIJÍN permitió capturar a un hombre señalado por estar involucrado en el hurto de 14 cabezas de ganado en el municipio de San Carlos, en Córdoba. Se trata de Edgar Antonio de León Alcalá, quien fue presentado ante un juez de función de control de garantías de San Carlos, donde la Fiscalía le imputó el delito de abigeato agravado, cargo que el procesado aceptó. De acuerdo con la investigación, los hechos se remontan al 11 de marzo del año 2025, cuando presuntamente fueron hurtadas 14 reses de una finca ubicada en el sector conocido como La Gloria, en jurisdicción del municipio de San Carlos. Las labores de policía judicial permitieron establecer, según la Fiscalía, que los animales habrían sido trasladados inicialmente hasta el municipio de Aguaní, Magdalena, para posteriormente ser comercializados en Valledupar, Cesar. La investigación señala además que este tipo de hechos tendría presencia en diferentes departamentos de la región Caribe, entre ellos Córdoba, Sucre, Bolívar y Magdalena. Situación que ha llevado a las autoridades a fortalecer las acciones contra el abigeato. La captura de León Alcalá se produjo el pasado 2 de septiembre en el barrio Juan Domínguez, en el municipio de Soledad Atlántico, en cumplimiento de una orden judicial. En el procedimiento participaron funcionarios del Cuerpo Técnico de Investigación CTI y uniformados de la SIJÍN de la Policía Nacional. La Fiscalía continúa con las actuaciones correspondientes dentro del proceso judicial. 5 de la mañana, 21 minutos. 5:21 minutos, más noticias. En temprano es más bacano, mucha atención. Montería.
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0: Piden ayuda para identificar al responsable de robo en una vivienda en Villa del Río. Un robo fue reportado el viernes 4 de septiembre en una vivienda ubicada en el barrio Villa del Río de Montería. De acuerdo con la denuncia de los afectados, el hecho se registró hacia las 5:55 de la tarde. Los propietarios solicitan la colaboración de la comunidad para tratar de identificar y ubicar a las personas que estarían relacionadas con este hecho. Según indicaron, cuentan con fotografías y videos completos que registraron lo ocurrido y que pueden ser compartidos por quienes tengan información. Los afectados hicieron un llamado a difundir el material y a entregar cualquier dato que pueda contribuir a esclarecer el caso. Las personas que tengan información pueden comunicarse directamente con los denunciantes o suministrar a las autoridades competentes. 5 de la mañana, 22 minutos. 5:22 minutos, vamos a Valencia.
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0: Otra vez, Camión con plátano se volcó por deterioro de la vía Valencia-San Pedro de Urabá. El mal estado de la vía Valencia-San Pedro de Urabá vuelve a poner en evidencia las dificultades que enfrentan quienes transitan por este corredor vial, considerado estratégico para la conexión y el transporte de productos agrícolas entre Córdoba y Antioquia. En las últimas horas, un camión que transportaba una carga de plátano terminó volcado en la carretera, en un hecho que, según habitantes y usuarios de la vía, estaría relacionado con las precarias condiciones que presenta este corredor vial. El accidente no solo deja afectado el transporte de la producción agrícola, sino que volvió a generar preocupación entre las comunidades que diariamente deben movilizarse por una vía marcada por el deterioro de los huecos y las dificultades para transitar. La situación resulta especialmente preocupante para una zona reconocida por su producción agrícola, donde campesinos y transportadores dependen de esta vía para sacar sus cosechas hacia diferentes mercados del departamento de Córdoba y Antioquia. Habitantes y usuarios aseguran estar cansados de que los problemas de las vías se repitan sin una solución definitiva. Para las comunidades, cada nuevo accidente representa un llamado de atención sobre la necesidad de intervenir el corredor y garantizar condiciones adecuadas de movilidad. Mientras continúan las dificultades, los productores y transportadores esperan que las autoridades atiendan de manera urgente el estado de esta vía antes de que un nuevo accidente vuelva a poner en riesgo a quienes diariamente la utilizan. Las 5 de la mañana, 24 minutos. Mucha atención, Montería.
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0: Alerta en Ciénaga de Martinica por avistamiento de caimán de gran tamaño. Un caimán de gran tamaño fue avistado en las aguas de la Ciénaga Martinica, en zona rural de Montería. Situación que generó preocupación entre habitantes y visitantes del sector. El reporte fue realizado por un ciudadano a través de un video que rápidamente comenzó a circular en redes sociales. En las imágenes se observa al animal desplazándose por las aguas del cuerpo mientras permanece en las inmediaciones de la ciénaga. El avistamiento ha llamado la atención de la comunidad, especialmente por la presencia frecuente de pescadores, turistas y personas que transitan por esta zona. Ante esta situación, habitantes del sector solicitaron la presencia de las autoridades ambientales para verificar el avistamiento, establecer las condiciones en las que se encuentra el ejemplar y determinar las medidas necesarias para evitar posibles incidentes, así como también hicieron un llamado a proteger al animal, teniendo en cuenta que la ciénaga hace parte de su hábitat natural. Mientras se realiza la verificación, se recomienda mantener una distancia prudente del caimán, no intentar acercarse, capturarlo o alimentarlo, y reportar nuevos avistamientos a las autoridades competentes. La comunidad permanece atenta ante cualquier nuevo registro del animal en la ciénaga de Martinica. Las 5 de la mañana, 25 minutos, nos vamos a Chinú. Mucha atención.
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0: Una persona quedó atrapada tras fuerte accidente en la vía que de Chinú conduce a Sampués. Momentos de tensión se vivieron la mañana de este martes en la vía que comunica Chinú, Córdoba con Sampués en Sucre, luego de una colisión entre un automóvil y un camión. El impacto provocó importantes daños materiales en ambos vehículos y dejó a una persona atrapada entre las latas del automóvil. Debido a la situación, fue necesaria la intervención de unidades del cuerpo de bomberos, quienes realizaron las labores de rescate. Y de acuerdo con las primeras versiones, una persona invadió el carril que produjo la colisión entre los dos vehículos. Sin embargo, las circunstancias exactas de este accidente serán materia de investigación para las autoridades. El siniestro generó preocupación entre quienes transitaban por este corredor vial, mientras organismos de emergencia atendían la situación. Las autoridades reiteraron el llamado a los conductores a mantener la prudencia, a respetar las normas de tránsito y evitar maniobras que puedan poner en riesgo la seguridad de quienes se movilizan por esta importante vía. Las 5 de la mañana, 26 minutos. 5 de la mañana, 26 minutos. Más noticias les contamos a esta hora de la mañana. 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Mucha atención, Montería.
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0: En Montería también hubo una captura. En un operativo conjunto entre la El Gaula de Antioquia y la seccional de inteligencia de policía, seis presuntos integrantes de la subestructura Edwin Román Velázquez Valle del ejército gaitanista de Colombia fueron capturados mediante diligencia de registro y allanamiento en los municipios antioqueños de Caicedo, Sopetrán y Santa Fe de Antioquia, así como en Montería, capital del departamento de Córdoba. Los detenidos eran requeridos por orden judicial por los delitos de extorsión, secuestro y concierto para delinquir agravado. Según dijo el comandante de la policía de Antioquia, coronel Luis Fernando Muñoz, entre los capturados destacan a alias Pájaro, con un historial criminal de 5 años, y alias Arley, también con un lustro en la organización. La lista de judicializados la completan alias Mónica Ray, Dubán y Oner, precisó el oficial, aunque no dio detalles de los cuales o cuál de ellos fue detenido en Montería. Las investigaciones señalan que este grupo coordinaba cobros extorsivos dirigidos a comerciantes, ganaderos, mineros y habitantes general. Se calcula que entre las actividades ilícitas generaban rentas criminales entre 100 y 200 millones de pesos mensuales, afectando de manera directa el desarrollo económico y la tranquilidad del occidente antioqueño y parte del departamento de Córdoba, afirmó el coronel. Durante la diligencia judicial, incautaron 3 teléfonos celulares de alta gama, los cuales pasaron a custodia de los peritos de la policía para avanzar en la recolección de material probatorio. La hora de las noticias, las 5 de la mañana, 27 minutos en Olímpica.
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0: 5:49, vamos a conocer el estado del tiempo, resultado de las loterías más importantes jugadas en el día anterior. Todo esto ya se los entregamos aquí en Temprano es Más Bacano.
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0: El IDEAN nos dice que hoy a las 6 de la mañana, miércoles 8 o 9 de septiembre, a las 6 de la mañana, cielo despejado, a las 7 parcialmente soleado, a las 8 de la mañana soleado, 9 soleado, a las 10 de la mañana muy soleado, a las 11 de la mañana soleado, 12 del día soleado, a la 1 de la tarde soleado, 2 de la tarde soleado, 3 soleado, 4 soleado, 5 soleado, 6 despejado, 7, 8, 9 y 10 de la noche despejado. Probabilidad de lluvia sigue siendo mínima para hoy con un 12% en la ciudad de Montería. De inmediato les entregamos los resultados de las loterías más importantes jugadas en el día anterior.
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3: Y mucha atención con la lotería de Cruz Roja, 0044, Huila 3804, Dorado Mañana 8989, Dorado Tarde 4295, Dorado Noche 2757, Culona 3704, Astro Sol 8607 con el signo de Capricornio, Astro Luna 7032 con el signo de Sagitario, Pijao de Oro 1015, Paisita Día 2875, Paisita Noche 2543, Chontico Día 0364, Chontico Noche 4076, Cafeterito Tarde 2610, Cafeterito Noche 3553, Sinuano Día 8333, Sinuano Noche 8015, Castro y Día 365, Castro y Noche 695, Playfur Día 3819, Playfur Noche 3176, Samán Día 7049, Caribeña Día 1294, Caribeña Noche 8236, Motilón Tarde 6582, Motilón Noche 9794, Fantástica Día 1739, Fantástica Noche 3802, Antioqueñita Día 7578, Antioqueñita Tarde 4186 y Culona Noche 0998.
0: 5:51, sesión de cumplimentados. Los que hoy están celebrando un año más con Olímpica nos escriben, dice por acá, para felicitar a Damaris Peña, que está de cumpleaños hoy. La felicitan sus hijos Haider, Javier, Heide, su mamá Doris Ortega, en especial su amiga Elida Ríos. Ella se encuentra en la vereda Los Limones. Le deseamos que cumpla muchos, pero muchos años más. Otro mensaje nos envían, dice por acá: feliciten a mi hija Milagros, que se encuentra de cumpleaños hoy, 11 años. Sus padres David Molina, Gloria Caro, su hermano Vicente y toda la familia le desea muchísimos éxitos, bendiciones en Cereté. Dios les bendiga. Otro mensaje dice: felicidades para John Jairo Polo Hernández en el barrio Pastrana Borrero. Dios le bendiga siempre de parte de Nibis Herrera, Angie Polo y de toda la familia. También está celebrando su cumpleaños con Olímpica. Felicidades para David Berrocal en su primer añito de vida. Es felicitado por sus padres, su vecina Mari Velázquez y toda la familia de parte de Luis Ángel. Bendiciones en esta mañana. Dice por acá, nota de voz que nos envían. Buenos días.
4: Señores de Olímpica, muy buenos días. ¿Cómo están ustedes? Que Dios me los guarde, me los bendiga. Mamita María me los acompañe. Amén. Señores de Olímpica, les pido un gran favor. Hoy está uno de mis hermanos cumpliendo años, Misael Enrique Bolaño Hernández, en la vereda Valencia, Córdoba. Me hacen el favor de felicitármelo con la canción de Peter y la de Diomedes. Lo felicitan sus 12 hermanos, sus 14 hermanos, sus 54 sobrinos y sus 3 nietas, de toda la parte de toda nuestra familia, hermanos, sobrinas, sobrinos, tíos, cuñados, cuñadas, me hacen el favor, que tengan buen día, que Dios me lo guarde. Chao.
0: Listo, papá, un abrazo, felicidades, bendiciones. Otro mensaje nos envían, dice, para felicitar en el día de hoy al joven Joan. Está de cumpleaños, lo felicita a su papá, Alexis, y el grupo de los Mondongos en el 5 de mayo de Garzones. Desean bendiciones. Dice Joan Arias, bendiciones, felicidades a esta hora de la mañana, celebrando, compartiendo con Olímpica. Otro mensaje para felicitar a Miriam Espitia, de cumpleaños, de parte de toda la familia. Dios le bendiga grandemente en esta fecha especial. A ver quién más se reporta por acá. Aló, buenos días. Bueno, no dijo nada, dice por acá otro mensaje que nos envían. Señores de Olímpica, para felicitar a mi hermana Angélica Pereira, está de cumpleaños en el barrio Furatena. Mi prima María Calvo Pereira, por celebrar un año más de vida en Cereté. A mi amiga Catherine en el barrio Mogambo, está de cumpleaños también a ella. Deseamos bendiciones. Buenos días.
5: Señores de Olímpica, bendiciones para la familia Solera Roja en Los Corrales, Vía Tierra Alta.
0: Bueno, felicidades. Que Dios le bendiga. Dice por acá otro mensaje para felicitar a Idet Grandet en el barrio Pastrana Borrero. Es felicitada de parte de toda la familia. Felicidades también para Crudet Eugenia Castrellón Ruiz, que hoy recibe grado de licenciada en educación infantil en la Universidad de Córdoba. Felicitada por toda la familia. Éxitos en tu vida laboral. Estamos orgullosos de todos los logros alcanzados. Dice por acá otro mensaje. Felicíteme a mi madre Fedra Esther López en Garzones. La felicitan su hijo Juan Sebastián Polo López. Dios me la bendiga siempre. Feliz cumpleaños, madre Fedra Esther López. Gracias, olimpiquista de corazón y no de presión. A todos los cumplimentados en esta mañana en Olímpica, les cantamos así.

0: Son las 6 de la mañana, 9 minutos. Aquí estamos en temprano. Es más bacano el alegre despertar de este miércoles, mitad de semana, señor director Néstor Cueto Guzmán. Buen día.
1: Buen día para usted, mi estimado Ricardo Mejía, y para todo el equipo ganador de Olímpica Estéreo en la ciudad de Montería y el departamento de Córdoba. A esta hora le saludamos cordialmente el equipo ganador de Olímpica Estéreo. Gerardo Torres Pupilo, buenos días.
2: Buen día, señor director, compañeros, fuerte abrazo a los oyentes olimpiquistas de corazón y no de depresión, que agradecen a Dios por esta nueva oportunidad, por este nuevo día, escuchando temprano es más bacano.
1: DJ Franco, buenos días.
3: Buenos días, señor director, compañeros, oyentes de Olímpica Estéreo, gracias por estar en la sintonía de temprano es más bacano.
1: Un día maravilloso, hoy miércoles 9 de septiembre del año 2026, día número 252 del año. Faltan,
2: ¿cuánto?
1: 113 días para que termine el 2026, semana número 37, 21 días para que termine el mes de septiembre, segundo miércoles del mes, próximo festivo, día de la raza, 12 de octubre. Opera el aeropuerto Los Garzones a esta hora de la mañana en completa normalidad, una temperatura fuerte como la del día anterior, la que nos espera en el día de hoy. Y las noticias más relevantes a esta hora de la mañana las compartimos, Ricardo.
0: Sí, señor, mire, les contamos que Marco Rubio, el secretario de los Estados Unidos, estuvo en Colombia, precisamente se reunió con nuestro presidente Abelardo de la Espriella en la ciudad de Barranquilla. Sellaron una nueva alianza con Colombia en gira para reforzar la influencia de Estados Unidos en Latinoamérica. Rubio subrayó que las relaciones entre Bogotá y Washington tomaron distancia debido a las malas decisiones del pasado gobierno. El secretario de Estados Unidos, Marco Rubio, estrechó lazos en Colombia este martes en la primera parada de una gira que finalizará con la influencia de Washington en América Latina. Y una para cerrar, juicio en Estados Unidos, el juicio contra el coronel retirado Plaza Vega por el Palacio de Justicia. La primera audiencia tuvo lugar este martes con la presentación del caso por parte de la acusación compuesta por el Centro para la Justicia y Rendición de Cuentas y el bufete Wilson, Sonsini, Godrich y el Rosati, según un comunicado de esta organización.
1: Gerardo Torres, ¿qué tenemos en materia deportiva a esta hora de la mañana?
2: En cuanto a representación internacional de nuestro país, Santa Fe no pudo en el día de ayer con Vasco, pero no pierde la ilusión. En Sudamérica, pues el equipo cardenal empató 0-0 en Bogotá, no encontró el gol, pero sueña con la hazaña en Brasil. El partido de vuelta está programado para el martes 15 de septiembre a las 5 de la tarde. Por otro lado, ayer, martes 8 de septiembre, se dio a conocer el listado de los 30 nominados al Balón de Oro 2026. Y hay nombres que prometen una batalla espectacular. Mire, aparece Messi, Kylian Mbappé, Lamine Yamal, Dembélé, que fue el ganador del Balón de Oro en 2025. Además, aparece entre los nominados Lucho Díaz y el mexicano Julián Quiñones, figura de la selección de México. La gala será el 26 de octubre en Londres, donde se conocerá quién se queda con la corona.
1: Y en materia de farándula y redes sociales, a esta hora de la mañana también, las tendencias en Olímpica Estéreo, DJ Franco.
3: En el vallenato, pronto estaré cantándole mis canciones, fueron las palabras del maestro Juan Piña tras aparecer de nuevo en las redes sociales de haber sufrido una isquemia. Ya está en mejoramiento nuestro maestro Juan Piña y pronto estará en los escenarios. Por otro lado, confirmada ya la gira del Pulmón de Oro, Poncho Zuleta y Cocha Molina, será un gran tour con 14 conciertos en las ciudades más importantes de Estados Unidos y Europa. Ya está confirmado para el mes de octubre y noviembre el maestro Poncho Zuleta y Cocha Molina. Ya regreso para contarles qué es lo que está pasando con el artista Samuel Morales.
1: Son las 6 en la mañana, 14 minutos. También les comentamos que el Congreso pide medida contra los responsables de violencia en los estadios de Colombia. La página de Indumil colapsó tras el decreto de levante de suspensión de arma. Ojo, que es la tenencia, no es porte. Es decir, usted puede tener el arma en su casa, en su vehículo. El porte también requiere de una normativa que es importante describirla en el día de hoy. Es despectivo la polémica que, por propuesta del ministro de Agricultura, de cambiar el nombre o término de campesino. La Real Academia se ha pronunciado y ha manifestado que campesino significa hombre que trabaja la tierra, viene del latín campus, hombre o persona que está ligada a los terrenos agrícolas, es decir, campesino, y que aparece también en la Constitución Política de Colombia. También se incendió el Hotel Metrópolis, una de las edificaciones afectadas por el sismo en Cali. Más de 400 hectáreas han sido afectadas por los incendios entre Dapa y Cerro Gordo, en lo que tiene que ver con Yumbo. Así comenzamos el panorama informativo a esta hora de la mañana. 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
1: Las 6 en la mañana, 16 minutos, son las 6 en la mañana, 16 minutos. Mucha atención. Plan Patriota Siglo XXI de la Espriella pide apoyo a los Estados Unidos para modernizar los drones, radares y la defensa militar colombiana. Así lo manifestó el presidente Abelardo de la Espriella, quien presentó al gobierno de los Estados Unidos un Plan Patria Siglo XXI. El mandatario reitera la propuesta durante la reunión que sostuvo ayer en Barranquilla con el secretario de Estado, Marco Rubio, dentro de la agenda bilateral de ambos países.
0: 6 de la mañana, 16 minutos. En otras noticias les contamos a esta hora de la mañana. Vamos a Montelíbano.
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0: Soldado profesional falleció tras accidente en la vía Montelíbano-Puerto Libertador. Un viaje de regreso a casa terminó en tragedia para una pareja que se movilizaba en motocicleta por la vía que comunica Montelíbano con Puerto Libertador en el sur del departamento de Córdoba. El accidente ocurrió hacia las 6:30 de la tarde de este lunes 7 de septiembre y dejó como saldo el fallecimiento de Juan Carlos Avilés, de 34 años de edad, y quien se desempeñaba como soldado profesional y contaba con más de 10 años de servicio activo. De acuerdo con la información conocida, el uniformado había salido de permiso ese mismo día. Su esposa, Joana Jaramillo Lagares, oriunda del corregimiento de Villanueva, había viajado hasta Caucasia, Antioquia, para encontrarse con él, y posteriormente ambos emprendieron el recorrido hacia Puerto Libertador en motocicleta. Durante el trayecto, dos motocicletas se vieron involucradas en una colisión. Juan Carlos sufrió graves lesiones y, pese a la atención médica recibida, su fallecimiento fue confirmado horas después. Su esposa permanece en una unidad de cuidados intensivos bajo atención médica y con pronóstico reservado. La persona que se desplazaba en la otra motocicleta también fue trasladada a un centro asistencial y permanece en cuidados intensivos. Juan Carlos era oriundo del corregimiento La Rica, Puerto Libertador, donde familiares, amigos y allegados lamentan lo ocurrido y recuerdan sus años de servicio en el ejército.
1: Las 6 en la mañana, 18 minutos, son las 6 en la mañana, 18 minutos. 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
1: Colombia y Estados Unidos reforzarán la seguridad de la frontera con Venezuela tras la reunión de Della Espriella y Marco Rubio el día anterior en Barranquilla. Así lo manifestó el presidente de Colombia, Abelardo Della Espriella, quien anunció que su gobierno profundiza una cooperación extendida con los Estados Unidos en asuntos fronterizos, migratorios y de seguridad, teniendo en cuenta el impacto de la situación de Venezuela puede generar sobre un territorio colombiano. Las declaraciones fueron entregadas en Barranquilla después de la reunión bilateral que se llevó a cabo con el secretario de los Estados Unidos, Marco Rubio, encuentro que marcó una nueva etapa en las relaciones entre Bogotá y Washington. Della Espriella sostuvo que Colombia participará junto con los Estados Unidos en los esfuerzos dirigidos para preservar la estabilidad regional y señaló que fortalecerá la coordinación coordinada con la extensa frontera colombo-venezolana. El mandatario explicó que los acontecimientos en Venezuela tienen que recuperarse directamente para Colombia, y en temas como migración, narcotráfico, contrabando, presencia de organizaciones y de delincuentes y la seguridad, como también la energía, que son temas de importancia para ambos países.
0: Son las 6 de la mañana, 19 minutos. Vamos a San Carlos.
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0: Judicializan a hombre señalado de hurtar 14 reses en San Carlos. Un operativo conjunto entre investigadores del CTI, uniformados de la SIJÍN, permitió capturar a un hombre señalado de estar involucrado en el hurto de 14 cabezas de ganado en el municipio de San Carlos, Córdoba. Se trata de Edgar Antonio León Alcalá, y que fue presentado ante un juez con función de control de garantías de San Carlos, donde la fiscalía le imputó el delito de abigeato agravado, cargo que el procesado aceptó. De acuerdo con la investigación de los hechos, se remontan al 11 de marzo del año 2025, cuando presuntamente fueron hurtadas 14 reses de una finca que está ubicada en el sector de La Gloria, en jurisdicción de San Carlos, en Córdoba. Las labores de policía judicial permitieron establecer, según la fiscalía, que los animales habrían sido trasladados inicialmente hasta el municipio de Ariguaní, en el Magdalena, para posteriormente ser comercializados en Valledupar, Cesar. Las investigaciones señalan además que este tipo de hechos tendría presencia en diferentes departamentos de la región, entre ellos Córdoba, Sucre, Bolívar y Magdalena, situación que ha llevado a las autoridades a fortalecer las acciones contra el abigeato.
1: Las 6 en la mañana, 20 minutos, son las 6 en la mañana, 20 minutos, Olímpica Estéreo informa.
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1: Salieron de paseo y delincuentes saquearon la casa en Cereté. Mucha atención, porque una familia del barrio Venus en Cereté regresó a su vivienda después de salir de paseo y encontró que una desagradable noticia les acompañaba. Delincuentes habían ingresado al inmueble y saquearon todas sus pertenencias. Según se conoció, los responsables forzaron la puerta principal para entrar y una vez dentro revisaron diferentes espacios de la casa, incluyendo ropa, pertenencias, aparentemente en busca de dinero u objetos de valor. Los delincuentes también se llevaron el disco duro del sistema de cámara de seguridad instalado en la vivienda, con lo que habrían intentado eliminar posible registro preliminarmente para identificarlos. Hasta el momento la familia no ha establecido con exactitud cuál fue o cuánto fue el monto de lo hurtado, ni cuánto se aproximan las pérdidas y los daños ocasionados. El hecho genera preocupación entre los habitantes del barrio Venus, quienes nuevamente expresan su inquietud por los casos de inseguridad que afectan a ese sector.
0: 6 de la mañana, 21 minutos, más noticias. Les contamos en Temprano es Más Bacano. La Fiscalía de San Luis Potosí confirmó que el cuerpo hallado en Villa de Reyes corresponde al de Tatiana Vanessa Almanza, de 32 años de edad, natural de Buenavista, en Córdoba, y reportada como desaparecida en México. Según dijo la fiscal María Manuela García Cázares, se estableció que la cordobesa murió por asfixia por estrangulamiento. La necropsia indicó que el fallecimiento ocurrió hace una semana, el mismo día en que la joven desapareció. El cuerpo fue localizado envuelto en un tapete y ya presentaba signos de descomposición, y la autoridad estatal precisó que no encontró datos de violencia sexual. La fiscal García Cázares informó que Tatiana Vanessa llegó a San Luis de Potosí el jueves 25 de agosto al mediodía y que el reporte de desaparición se recibió hasta el día lunes. La noche del martes fue notificado el hallazgo del cadáver. La titular de la Fiscalía Estatal sostuvo que las indagatorias ya van avanzando y que existen indicios sobre la identidad del presunto responsable. La funcionaria agregó que una vez confirmada la identificación, la autoridad podría continuar con la solicitud de una orden de aprehensión.
1: Las 6 en la mañana, 23 minutos, son las 6 en la mañana, 23 minutos, Olímpica Estéreo informa.
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1: Golpe al ejército gaitanista, capturan a 6 personas integrantes por extorsión y secuestro. Uno cayó en la ciudad de Montería. Un operativo conjunto entre el Gaula de Antioquia y la seccional de inteligencia de la policía permitió la captura de 6 presuntos integrantes de la subestructura Edwin Ramón Velázquez Valle del ejército gaitanista de Colombia, señalados de participar en actividad de extorsión, secuestro y concierto para delinquir agravado. Las diligencias de registro se allanaron en diferentes municipios como Caicedo, Sopetrán y Santa Fe en Antioquia, además de Montería en el departamento de Córdoba, donde también se produjo una de las capturas. De acuerdo con el reporte conocido, la persona detenida en Montería fue trasladada inicialmente a las instalaciones del Gaula en el departamento de Córdoba y posteriormente llevada a Antioquia para continuar con el proceso judicial. Las autoridades no precisaron cuál de los alias sería relacionado con la investigación de la captura en el departamento de Córdoba. Entre ellos figuran alias El Pájaro, alias Arley, alias Mónica, alias Ray, alias Dubán y alias Oner.
0: 6 de la mañana, 24 minutos, vamos a Chinú.
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0: Conductor se salvó de milagro. Un grave accidente de tránsito se registró ayer en horas de la mañana y dejó a una persona lesionada y que tuvo que ser auxiliada por el cuerpo de bomberos. En el hecho, estuvieron involucrados los conductores de un automóvil particular y un furgón, y tuvo lugar en la carretera que conecta a Chinú con Sampués, a la altura de la curva La Cardenita. A pesar de que el impacto dejó un vehículo menor en pérdida total, su conductor se salvó de milagro y solo presentaba contusiones leves. Un equipo del cuerpo de bomberos de Chinú hizo presencia inmediata en el lugar de los hechos para atender la emergencia, logrando rescatar al ciudadano entre las latas retorcidas del vehículo y brindarle los primeros auxilios. Las autoridades investigan las circunstancias en las que se dio este choque, en el que al parecer hubo una invasión de carril. Asimismo, instaron a los conductores a manejar con precaución para evitar más tragedias en las diferentes vías del departamento de Córdoba.
1: Las 6 de la mañana, 25 minutos, son las 6 de la mañana, 25 minutos, mucha atención. El comandante de la Policía Metropolitana, coronel Héctor Ruiz Arias, informó que este año han sido capturados 34 integrantes del Clan del Golfo, incluidos 5 cabecillas y 20 vinculados a homicidios. Además, la policía ha incautado 18 armas de fuego y acerca de 400 cartuchos pertenecientes a la estructura criminal. Esto dijo el comandante de la policía, coronel Héctor Ruiz Arias. Son las 6 de la mañana, 26 minutos en Olímpica Estéreo.
0: 6 de la mañana, 26 minutos, más noticias les contamos a esta hora de la mañana. En temprano es más bacano, mucha atención.
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0: En medio de lo que ayer se conoció la noticia y fue identificado la persona que perdió la vida en el accidente de tránsito entre Montelíbano y Puerto Libertador, se dice que era un militar que ya contaba con 10 años de servicio activo en la institución, y quedó demostrado que la Agencia Nacional de Seguridad Vial y Secretaría de Tránsito Departamental siguen estando en deuda con los cordobeses, pues la cifra de muertes cada día va en aumento. El hecho más reciente es el que estamos hablando, el que se produjo el día lunes 7 de septiembre, pero solo ayer fue identificado el motociclista que perdió la vida y que chocaron de frente. Habrían sido dos motocicletas, una en la que se movilizaba el soldado profesional con su acompañante sentimental, y la otra motocicleta donde se movilizaba otra persona que se encuentra en UCI. El hecho se dio en la vía que comunica el municipio de Montelíbano con Puerto Libertador.
1: La hora de las noticias, son las 6 de la mañana, 27 minutos, 6 de la mañana, 27 en Olímpica Estéreo.
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2: Montería y Cereté se preparan para volver a vivir una verdadera fiesta del fútbol infantil. La 34ª Copa Rey Pelé reunirá cerca de 500 equipos y miles de niños que llegan con un mismo objetivo: competir, disfrutar y soñar con llegar lejos en el fútbol. El torneo se disputará del 5 al 11 de octubre con partidos en cerca de 50 escenarios deportivos. Y este año llega con una novedad especial. Además de los niños, papás y mamás tendrán su propio campeonato. Una iniciativa que busca promover el respeto y el buen comportamiento desde las tribunas. La Copa también mueve a toda la ciudad. Hoteles, restaurantes, transporte y comercio se preparan para recibir a miles de visitantes. En ediciones anteriores, el torneo ya ha demostrado su impacto económico y turístico en Montería. Así que nuestra ciudad vuelve a ser escenario de sueños, talento y fútbol, porque detrás de cada camiseta puede estar la próxima figura del balompié colombiano. Con esta nueva edición de la Copa Rey Pelé. 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
3: Me apuntó con un arma. Un nuevo hecho delincuencial sacudió la tranquilidad del cantante vallenato Samuel Morales, hijo del recordado cantautor Caled Morales y nieto de Miguel Morales. Ayer martes 8 de septiembre, el joven artista denunció a través de sus redes sociales que fue víctima de un atraco a mano armada en el sector de Villa Campestre, al norte de la ciudad de Barranquilla. Según su denuncia, los delincuentes le habrían robado varios objetos de valor entre ellos una cadena de oro. Destacó que lo material se recupera, pero no es justo que estos delincuentes puedan hacer este tipo de cosas y queden impunes en plena luz del día. El artista hizo un llamado urgente a las autoridades para que se tomen medidas y refuercen la seguridad en Barranquilla. Hasta el momento no se conoce un pronunciamiento oficial de las autoridades sobre este caso en particular, pero hay un video en donde está el señalado y que ojalá las autoridades puedan tomar cartas en el asunto en la seguridad de Barranquilla. 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

0: 6:45, 6:45. Estamos en Temprano es Más Bacano. La mañana del miércoles ya es mitad de semana. Oiga, ¿cómo va avanzando esta semana? 9 días transcurridos del mes de septiembre. Ya prácticamente llegando a la mitad del mes de septiembre. No hace nada que acabó de arrancar y ya esto va metido volando, compañeros.
1: Sí, señor. 9:09 del 2026. 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
2: Mi estimado Chocorrón, buenos días.
5: Buenos días, ¿cómo me cuento? ¿Cómo me lo va?
2: Excelente y mejorando.
5: Oh, eso veo, lo veo con un corte juvenil. Se hizo el estadio. Lo moderno, qué vaina bacana.
2: Ya va usted a comenzar, joder.
5: Pero bacano, bacano. Bueno, hombre, no, aquí saludándolo muy especialmente, viendo cosas, cómo se está moviendo las redes, cómo, oye, qué vaina impresionante. Un chisme por aquí, chisme por acá, que yo dije que no fue así. El compadre Westcol, bueno, no le gusta que le digan compadre, el parcero Westcol.
2: Ajá, el parcero.
5: Ahora anda con los vallenatos para arriba y para abajo. Ajá. Ahora cogió a Ballestero.
2: Ajá.
5: Al Iván Ballestero anda con él para arriba y para abajo. Y el parcero dijo que si hubiera decidido ser cantante, hubiera sido de música vallenata.
2: O sea, Huesco.
5: Huesco, claro.
2: Imagínate, eso. Cantando Bonita. Oye, Bonita, cuando te esté mirando, yo te toque mi vida.
5: No, pero podía haber sido vallenato romántico.
2: Por eso,
5: pero, de los inquietos, por allá de Medallo.
2: De por sí que muchos vallenatos se comen la S y hasta la R. Ahora un paisa cantando vallenato. Hombre, le fue mal a Monchi Maestro, hombre. Con todo que tenía estudios de vocalización, dicción, matiz y todo.
5: O lo que pasa es que yo no sé quién le dijo a Johnny Maestre que él cantaba.
1: Al Monchi, al Monchi.
5: A Monchi Maestre, al Monchi Maestre. Lo cogieron ahí para la novela porque era bonito.
2: Ah, era.
5: Anda. Claro, usted sabe que el man era Mariconsuelo, pues.
2: Hombre.
5: Ah, bueno, el man resultó siendo Mariconsuelo. Bueno, el caso es que el pelado Hueco, el parcero, dijo que él le dijo, aunque yo no sé imitar. Huevón, si yo hubiera sido vallenato, me hubiese gustado ser cantante vallenato.
1: Ah, lo hiciste bien, lo hiciste bien.
5: Bro. Qué bueno rapa gustarme el vallenato, huevón.
1: Bro.
5: Bro.
1: Ey, bro.
5: Es más, dijo que si iba a comprar una guitarra, iba a aprender a tocar.
2: Ajá.
5: Para ver qué va a salir de ahí. No sé qué irá a salir de ahí, pero Choco, el man tiene plata.
1: Él no dice parcero, él no dice, sino bro.
2: Bro,
5: o parcero
2: bro,
5: también.
1: Bro, Choco, bro,
5: el sí, lo que pasa es que bro es cuando con el que está hablando él es más cercano.
1: Ah,
5: un bro, un hermano ya. Un parcero es cualquiera, que tú lo conoces hoy, pero el bro es el que te pasa la vainita. El bro es el que te hace los cuartos, los 14.
1: Ya.
5: Oye.
2: El man tiene plata.
5: Claro, tiene plata, tiene estudio, puede grabar lo que sea. Y puede poner a sonar.
2: Claro.
5: Pero, mándese una 10 bicicletas que eso suena.
1: Pero ya, él ya tiene un sello.
5: Claro, tiene el doble uno, no sé qué carajada. Bueno.
1: Y ya con otros artistas. Ah, pues, o sea, él no canta, él aparece nada más en el video.
5: En los videos, la producción, para que diga, el Hueco la hace parte de la producción.
2: No, pero que... el man tiene una manera de llegarle a la gente. Fíjese que todo lo que toca lo estamos viendo.
5: Claro, todo un Midas le dicen ahora.
2: ¿Qué?
5: Rey Midas. Oye, ¿cómo les parece a ustedes? Eso era un antesala de lo que yo quería decirle.
1: Okay. Ajá.
5: Imagínense que
2: el bobo... Ah, pero da con chambe ahí a mí solo, Chocorrón.
5: Uno contigo, como mañanero contigo.
2: Pero me tienes ponchado a mí solo ahí.
5: Ah, bueno, pero ¿a quién quiere? No hay cámara para mí. Vamos a ponchar, compadre Pupilo. Ajá. Bueno, mire, un tipo italiano.
6: Pídale a tu hermano que le regale la cámara.
5: No, entonces no hay nada. Porque... bueno, un tipo italiano. Ajá. Que estaba tratando de comprar una PH, que se llama.
7: Sí, un penthouse.
5: Un penthouse. En un sector privilegiado en Bogotá, la buena Bogotá.
2: O sea, de crema y nata.
5: Eso, una casa finca, acá llaman casa finca porque somos más corruptos, pero había un PH, un penthouse.
2: Penthouse.
5: Un penthouse de 2.600 millones de pesos.
7: Corroncho tú.
5: Ciudadano italiano. Cuando un periodista se dio a la tarea de averiguar, resultó siendo que este italiano era un expresidente.
2: ¿Cómo va a ser? ¿De dónde? ¿De Colombia?
5: De Colombia, sí, señor.
2: Ah, acabó de salir.
5: Hace poquito que se fue. Bueno, y entonces, cuando el dueño del PH, Penthouse, Casa Finca, se enteró que se trataba del personaje, dijo, no, yo no voy a vender ya nada. Se tiró para atrás, no quiso vender nada. Y ahora, un jefe de prensa de ese presidente está pidiendo que se retracte el periodista que dijo esa noticia. Sí. Pero el man no ha dicho nada. Él es bueno para andar escribiendo y no ha dicho nada. Ni si es verdad o es mentira. O sea, como dice el dicho, el que calla,
2: otorga.
5: Ahí está, se las dejo ahí.
7: Bueno, desde República Dominicana. Usted sabe que allá respiran música desde muy pequeño, ¿verdad? Claro. Es Caribe. Por tradición son Caribe, les gusta el flow y tal. Ahí se dice que en una...
5: Las mujeres son unas negras, una gona, sí, responsable, sí, buena.
7: En una institución, el rector de la institución dejó a un grupo de estudiantes fuera de la institución porque ellos llegaron ese día con su flow urbano que les caracteriza. Es decir, las niñas llegaron con trenzas. Los caballeros, algunos llegaron también con trenzas, pero con el cabello tinturado, y otros también con el cabello tinturado. Y resulta que por norma interna de la institución o las normas de convivencia de la institución no se permite. Pero usted sabe que en toda situación siempre está el que está del lado de la institución.
2: Es manjodón.
7: Y está del lado de... los estudiantes. Algunos dicen, pero quienes van a aprender no son las trenzas. Quienes van a estudiar no son las trenzas, sino los niños o los jóvenes. Y que lo más importante es que ellos estén dentro de la institución. Pues algunos padres de familia están de acuerdo con la medida. Otros padres de estos jóvenes no están de acuerdo con estas medidas. Ahí está la controversia en redes sociales, porque el director o el rector no les permitió la entrada a la institución con estos peinados que llevaron las niñas y que llevaron los caballeros. Un grupo de estudiantes, no más, un grupo.
2: Bueno, pues.
7: Señor.
2: Son las 6:53 minutos.
8: Bueno, mis amores, buenos días. Por favor, señor Ricardo Mejía, me ayuda ahí con el videito de este chismecito aquí que le tengo para ustedes. Y es que se trata del programa Yo Me Llamo. ¿Ustedes saben cuál es? ¿Ustedes sí se llaman? Bueno, el programa Yo Me Llamo, donde está la participación de Elder Dayan, se ha formado una discusión en la noche de ayer por el cantante...
7: Un tira que jala
8: y bla bla de Jesse Uribe. Porque resulta y acontece que el entrenador Moisés Angulo... ¿Saben cuál es Moisés Angulo?
7: ¿Moisés qué?
2: Moisés adelanta, Angulo. Mijo, adelanta.
8: Resulta y pasa que pues le puso una tarea al participante y bueno, llevó a discusión a la mesa de trabajo de Amparo Grisali. Estas fueron las palabras que dice ahí, por favor, señor.
2: ¿Qué dijo
8: Gerardo
2: Amparo?
8: Torres me ayuda ahí con el video, allí con el creador de contenido. Y es que Amparo Grisales salió en pelotera con Elder Dayan y ahí se agarraron porque a ver quién tiene la razón. Hasta el momento lo que se dice es que Amparo Grisales no va más al próximo año del programa Yo Me Llamo.
9: La respuesta que le damos es cero. Sí, nosotros artistas somos ridículos de nacimiento.
10: Pero este escenario es...
11: No, no somos ridículos de nacimiento, qué pena contigo.
9: Yo hablo de los cantantes, yo hablo de los cantantes. No,
11: los cantantes tampoco, dependen por Dios, o sea...
12: Lo que él quiere decir es que...
9: No, déjame responderle a mí.
11: Oye, te estoy diciendo que no es ridículo un artista.
9: Es que présteme atención, es la respuesta que él le da a Moisés.
11: No me levantes la voz, vete para allá, dale su devolución y tranquilo.
9: La respuesta que él le da a Moisés...
13: Dios mío, esto se calentó.
9: La respuesta que él le da a Moisés es, a mí no me gusta hacer el ridículo. Entonces, si el profesor le está diciendo que haga algo y para él es ridículo, yo le estoy aconsejando. No, los artistas no vivimos de ridículo. Nosotros somos autocríticos para hacer lo que nosotros nos gusta hacer en los escenarios. Te lo digo porque yo sí vivo en las tarimas.
11: Mi amor, pero dijiste los artistas somos de nacimiento ridículo.
9: Artistas musicales, estamos hablando de
11: música. Artistas líricos maravillosos. Yo, los líricos que son maravillosos. Es arte, no ridiculez. Yo simplemente estoy defendiendo un término que un ridículo es un ridículo.
9: Yo te estoy respondiendo lo que él le dijo a Moisés.
11: Es una cosa lo que le respondió él a Moisés como él y no que digas que en general los cantantes son ridículos.
12: Déjeme meter la...
8: Dentro de las actuaciones musicales hay escenas donde usted tiene que hacer un papel de ridículo para conformar y complementar la actuación de X o Y canción.
5: Yo le voy a decir una cosa a usted, señor Molano, Solano. Usted está... no está entendiendo que esto es un libreto. Y esto es lo que hace que usted esté así como está, sintonía. Que la gente preste atención.
8: Si a usted lo llaman para el próximo
5: año... Si el programa
8: año,
5: fuera plano, no lo viera nadie. Entonces hay que buscar ese tipo de cosas.
7: ¿Usted se imagina una discusión de jurado del Chocorrón con Amparo Grisales?
5: Hombre, yo me... En ese momento... pediría encarnar en el cuerpo de Ana del Castillo para decirle tres cosas de verdad, verdad.
7: Bueno, voy con mi viaje.
2: Y se siguen conociendo más detalles del robo que se presentó aquí en la ciudad de Montería, en un sector en donde los delincuentes llegaron, se metieron, les importó cámaras, registraron ropa, escaparate, cogieron televisor,
0: pero no tienen capucha, no se pusieron nada.
2: Nada, escuche, ahí está el chismoso de la calle, mi estimado Castilla, adelante.
14: Así quedó registrado este robo, que se habría dado el 4 de septiembre del año en curso, en el barrio Villa de Río. Se habrían llevado prendas, dinero y otros objetos de valor. ¡Qué barbaridad! Están desatados los ladrones en Montería. Y cuentan que ayer detuvieron o capturaron a cuatro. Y por lo visto ahora están de moda las mujeres delincuentes. Bueno, pues...
2: Increíble. Las mujeres participando en robo, en atraco.
7: Pero es que vimos en días anteriores una adulta mayor haciendo la previa o haciendo el adelanto. ¿Cómo le llaman?
2: Sí.
7: Simulacro. No, simulacro no. O sea,
2: la avanzada. La avanzada.

0: dentro de la vivienda próxima a ser,
1: caramba,
0: a ser vaciada.
1: Señoras, señores, le voy con mi ñapa enseguida porque me voy a despachar. Aquellos que tienen amigas, novias, tinieblas venezolanas y que se están poniendo difícil, qué fácil mienten ellas. Escuchen. Le llora.
2: Para que me siento súper mal.
1: Le suplica.
2: Yo sé que tú estás molesto, pero es que ni siquiera me dejaste que yo te terminara de...
1: Pero tiene tiniebla al lado.
2: Está bien, yo soy la mentirosa, yo te mentí, yo fui mal, yo fui toda la maldita mierda. Por eso te dije el día ese que estábamos en tu casa que mejor dejáramos todo hasta aquí, porque yo te dije que tú no me merecías. Entonces, olvídalo, vale.
1: Te retiro con el... ¿Cómo celebra con el tiniebla?
0: Caracha.
1: Bueno, ya lo saben.
0: Estabas mintiendo.
1: Están advertidos.
0: Hasta. Bueno, Ricardo hasta Mejía. Ricardo.
3: Bueno, miren, una noticia ahí más o menos.
1: ¿Noticia o chisme?
3: Un chisme. Cuando por un lado están, bueno, sacando a los venezolanos porque la normatividad que ha impuesto el nuevo gobierno es de aquellos que tienen pruebas, que delinquen, que están haciendo todo menos algo productivo acá en el país.
0: Lo otro que leí es que hayan dejado vencer el PP,
4: PPT,
1: el PPT, permiso, permanente, el permiso de permanencia.
0: Que lo hayan dejado vencer, que no lo han renovado, pues también van a verse afectados.
3: Pero en sí es, si usted es una persona del exterior, pero está haciendo algo productivo, tiene pruebas de que, por ejemplo, tiene un negocio, está trabajando, tiene una familia, no anda delinquiendo, usted no tiene por qué molestarlo. Usted busca la manera, actualiza su permiso y quizás... Mire, uno de esos que contó con buena suerte fue el coreano Sion Juan. ¿Saben quién es?
1: Claro.
3: Influencer.
1: El chinito japonés.
3: Bueno, ese que anda con
1: ajá, con Cosio.
3: Bueno, para arriba y para abajo. Que él le suplicó en un video al presidente Abelardo que le diera la nacionalidad porque llevaba 10 años aquí. Bueno, lo que nosotros conocemos es que el hombre no está haciendo cosas malas, está haciendo contenido, de hecho, entretiene con lo que hace. El presidente en su momento le respondió que tenía que consultar con la normativa, tenía que consultar con migración y apegado a la normativa, pues se tomaría una decisión. Pues ya publicó un video donde dice que ya es colombiano.
1: Sí,
3: el gobierno le habría otorgado la nacionalidad. Esto dio un paso en su historia en Colombia al convertirse oficialmente en ciudadano colombiano. El creador de contenido de origen coreano y residente en el país desde hace más de una década culminó el proceso de nacionalización y recibió la ciudadanía.
1: Y hasta aquí.
3: Esto se llama cojan ejemplo. Cojan ejemplo.
1: Pórtense bien.
3: Si van a un país ajeno, hombre, hagan las cosas bien.
4: Y él genera mucho empleo aquí también en Colombia.
3: No pierdan de vista a lo que fueron o a lo que vinieron, a buscar empleo, a mejorar su calidad de vida, a tener un sustento para su familia. No lleguen a delinquir, que el delito no lleva nada bueno.
0: Hágase querer.
3: Claro.
0: Chinito, hasta aquí.

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0: Son las 7 de la mañana, 12 minutos, 7, 12 minutos, estamos en temprano, es más bacano, el alegre despertar de este miércoles, mitad de semana.
1: Y a esta hora de la mañana, 7, 12 minutos, invitado especial, el coronel Darío Daniel Montenegro Ojeda, quien asumió el cargo de comandancia de la policía del departamento de Córdoba a partir del 3 de septiembre del año 2026. Bienvenido, señor coronel, muy buenos días.
2: Bueno, muy buenos días, Néstor, a toda la mesa de trabajo y un saludo muy, pero muy especial a toda la comunidad cordobesa que nos escucha a través de los micrófonos.
1: El nuevo comandante de policía del departamento de Córdoba tiene una trayectoria de servicio a la comunidad aquí en el área metropolitana, tanto en Montería como también en CRT.
2: Sí, efectivamente, tuvimos la oportunidad hace algunos años de trabajar en el área metropolitana, estuvimos como comandante del distrito de CRT, que era el número 2, y el distrito número 1, que correspondía a toda Montería.
1: Usted, dentro de sus declaraciones en la posesión, manifestó que estaría implementando una ofensiva focalizada a definir objetivos de alto valor para desarticular las estructuras criminales que operan en el departamento de Córdoba, apoyado en la inteligencia de la fuerza pública, y pues espera resultados que ya incluso se están dando a nivel del departamento.
2: Sí, efectivamente, una de las tareas es trabajar de manera focalizada y organizada con nuestras fuerzas militares, con nuestra Fiscalía General de la Nación, con nuestras propias capacidades representadas en Policía Judicial e Inteligencia, e indiscutiblemente de la mano de las autoridades administrativas y de nuestra comunidad. ¿Cuál es el fin? Tratar de llegar a atacar esos objetivos de alto valor, esas cabezas de las estructuras que hoy por hoy están afectando a algunos municipios del territorio cordobés.
1: 29 años de servicio en la institución, una experiencia previa en zonas antes de llegar como comandante de la policía del departamento de Córdoba, estuvo en Bogotá, estuvo en Nariño, hoy regresa para acompañar a la ciudadanía. También ha dicho usted que la institución es la fuente principal aliada a las comunidades y está con la institución.
2: Sí, efectivamente, inclusive aprovecho pues estos micrófonos para nuevamente reiterar que esta es una institución que está hecha para la comunidad y por la comunidad, y la intención es que nos hagan llegar todas aquellas inquietudes de seguridad, de reclamos y sugerencias que podemos hacer para el mejoramiento del servicio policial.
1: Tenemos importantes momentos que destacar en la policía del departamento de Córdoba, porque la labor social que se ha venido desarrollando también es importante en cada uno de los municipios. Precisamente, usted lo decía, aliada con las autoridades político-administrativas de cada uno de los municipios. ¿Ya tuvo la oportunidad? ¿Cuándo se darían estas reuniones con los alcaldes en caso de no haberlo logrado?
2: No, ya empezamos desde el mismo día que llegamos, empezamos a reunirnos con nuestra gobernación, hemos tenido contacto con el señor gobernador, con el secretario del interior, ya hemos visitado algunos municipios del departamento, me he entrevistado con algunos señores alcaldes, miramos muchísimo esa disposición de trabajar de la mano y de trabajar de manera articulada en busca de los mejores resultados. Aquí lo que nos interesa es primero que todo recobrar y seguir fortaleciendo la convivencia y la seguridad ciudadana, y sobre todo retomar esa confianza que debe haber en la institucionalidad.
1: Sin lugar a dudas, el mayor Montenegro ha señalado que los principales propósitos serán establecer los objetivos de alto valor, pero también la estrategia contempla priorizar personas y componentes considerados relevantes dentro de la criminalidad en el departamento de Córdoba. Ahora bien, es importante resaltar nuevamente, hago énfasis, indica que esta nueva fase de la estrategia pretende avanzar hacia acción de mayor impacto que permitan afectar de manera estructural a estas bandas dedicadas en el departamento de Córdoba. Por ejemplo, el abigeato.
2: Así es.
1: La extorsión.
2: Sí, señor. Los delitos de mayor afectación que tenemos en ese momento. Hay que informarle a la comunidad cordobesa que, si bien es cierto, se presentan algunos inconvenientes y tenemos presencia de algunos delitos en el territorio, los indicadores hoy por hoy de Córdoba son supremamente positivos. Tenemos una reducción en todos los delitos. Tenemos un delito que sí nos está llamando mucho la atención y que hacemos un llamado a todas las autoridades y a la y a la población, en particular al manejo de la tolerancia, es la violencia intrafamiliar y los delitos de carácter sexual. Desafortunadamente tenemos un incremento en este delito, donde las víctimas principalmente son menores de edad, y este delito se nos está generando al interior de los núcleos familiares. Entonces hay que hacer un llamado a trabajar de manera articulada con todas las secretarías de los diferentes municipios, educación, salud, deporte, para tratar de generar esas estrategias que nos permitan identificar cuáles son esos factores que afectan hoy por hoy a nuestros niños, niñas y adolescentes, y trabajarlos de manera muy focalizada. Aprovecho también e informar que este va a ser un comando que se va a encontrar por los municipios. Inclusive vamos a tener nuestro primer encuentro comunitario el día de mañana en el municipio de Lorica, que esperamos que la gente que nos está escuchando vaya y nos acompañe y nos cuente lo que dije al inicio, cuáles son esos reclamos, cuáles son esas sugerencias frente al tema de seguridad, siempre en busca del mejoramiento de la convivencia y la seguridad en cada uno de los municipios.
1: Ha tocado usted un tema muy importante sobre la violencia sexual, la violencia intrafamiliar, el abuso de menores que tienen sus registros. Porque si bien es cierto que en la comisaría de familia hay datos estadísticos que permiten a ustedes tener herramientas para trabajar, también es cierto de que hay un subregistro, y es allí a donde ustedes quieren llegar, que la gente visibilice lo que está pasando.
2: Sí, efectivamente, nosotros manejamos siempre una seguridad objetiva y una seguridad subjetiva. La objetiva es lo que medimos a través de la denuncia, que es lo que dice Néstor, lo que aparece escrito y registrado. Pero tenemos esa seguridad subjetiva, que es esa percepción, que es lo que muchas veces no podemos medir, sino que es lo que la gente siente. Y desafortunadamente en la gran mayoría de delitos tenemos ese subregistro, cosas que suceden, pero la gente, o por temor, por falta de tiempo, o inclusive por incredulidad y falta de confianza en la institucionalidad, omite la denuncia, y es fundamental para nosotros poder adelantar esos procesos investigativos que nos lleven a identificar todos esos actores criminales y colocarlos a un recaudo de la justicia.
1: Se acerca una temporada de fin de año y estadísticamente siempre la afectación en el abigeato, que es otro de los delitos que ustedes han encaminado para atacar fuerte en el departamento de Córdoba.
2: Sí, efectivamente, ayer casual estábamos reunidos con el equipo de trabajo y tenemos la creación de varios grupos que nos van a permitir ese control rural en la gran mayoría de los municipios. Vamos a destacar dos grupos GOES que están próximos a llegar al departamento. Es una gestión que se ha venido desarrollando desde tiempo atrás. La intención es que este grupo llegue, fortalezca todos los procesos de policía judicial, pero que también nos ayuden a la prevención a través de los patrullajes rurales. Y tenemos una fuerza disponible con tres secciones que están ubicados en las cabeceras de los diferentes distritos, y que tienen también esa responsabilidad y esa corresponsabilidad de estar acompañando a todo el sector rural, no solo a los ganaderos, sino también al sector agrícola.
1: El ciberdelito, están enviando un link, la persona incauta porque le llegó una oferta laboral, pues accede a ese link y resulta que allí le está dando vía libre para que le clonen el WhatsApp, pero no solamente a esa persona, allí comienzan a hacerle una serie de exigencias económicas a las amistades que esta persona tiene a través de préstamos, a través de situaciones que manifiestan, y usted en este campo también tiene herramientas para combatir en el departamento de Córdoba.
2: Sí, nosotros tenemos un grupo de ciberdelitos que está en cabeza de nuestra policía judicial, o como comúnmente se conoce, que es la SIJIN. La intención es que vamos a hacer una serie de charlas y acompañamientos a la comunidad en estos encuentros comunitarios que les estoy comentando. La intención es que los jefes de especialidades vayan y den a conocer esa oferta de servicios, e inmediatamente den a conocer cuáles son esas modalidades a las cuales la gente accede de manera más fácil. No solo el mensaje WhatsApp, los correos electrónicos y las llamadas. Tenemos llamadas donde dicen que vamos a que los agreguen a grupos de WhatsApp. Tenemos llamadas donde manifiestan que tienen una encomienda, pero para recibir la encomienda tiene que generar o realizar algún tipo de pago, o simplemente un enlace donde envían una foto, una información que genera curiosidad, la gente accede a él y de manera inmediata o se clona el celular, o de manera inmediata se roban toda la información que tiene guardada el ciudadano en ese celular. Y de ahí empiezan una serie de exigencias de dinero que, como usted ya lo ha identificado, pues vienen afectando a la comunidad.
1: Ayer se conoció la noticia, señor coronel, sobre el porte de tenencia de arma o la tenencia de arma. Yo quiero que usted nos aclare algo. Porte es uno, tenencia es otro.
2: Sí, efectivamente, el porte es esa facultad que tiene cualquier ciudadano de cargar el arma de fuego y llevarla consigo a cualquier lugar. Cuando la lleva usted en el cinto, en el maletín, es el porte, que usted la puede transportar. La tenencia es exclusivamente a la ubicación del arma en un sitio determinado, en una oficina, en una casa o en una finca, y no puede ser transportado. Esas son las dos grandes diferencias que tenemos en eso.
1: Ahora, el porte también establece que no es para estar en establecimiento público, voy a llegar armado.
2: No, hay unas restricciones, como bien lo dijo el señor presidente, hay unos requisitos que son supremamente exigentes para las personas que aspiren a adquirir un arma de fuego, pero así como hay unos requisitos, también tienen unas condiciones mínimas que, si usted no las incumple, lo que va a generar es la incautación de la misma. Entonces, una de esas es, por ejemplo, el realizar disparos al aire, el portar el arma de fuego bajo sustancias alcohólicas o estupefacientes, portar el arma de fuego en algunos establecimientos públicos o de aglomeraciones masivas. Hay una serie de restricciones que lo que hacen es limitar ese porte para evitar de que se presenten algún tipo de situaciones.
1: ¿La medida ya está vigente?
2: Ya se firmó el decreto, estamos esperando instrucciones, aunque pues ese es una medida o un ejercicio que desarrolla de manera más natural nuestro Ejército Nacional.
1: ¿Y la persona que haya tenido un arma de fuego, pero que la mantiene porque no estaba vigente el decreto, puede ya usar su arma a partir de la expedición sin ningún tipo de problema?
2: Aquí hay que tener en cuenta varias situaciones. Si yo tengo mi arma que está legalmente amparada, o sea, que tenía mi permiso para porte o tenencia, hay que mirar la vigencia del permiso.
1: Correcto.
2: Eso tiene una caducidad, mirar si ya venció o si se encuentra activo, y si se venció, la recomendación número uno es que se dirijan a la brigada militar más cercana y agilice todos los trámites de actualización para poder retener o para poder realizar ya sea el porte o la tenencia del arma de fuego.
1: También compete a las armas no letales o traumáticas.
2: No, ese tienen otro tipo de permisos. Ahí dentro del decreto 2535 hay una serie de reglamentaciones o distinciones de las armas. Hay armas de fuego que son las letales, las industriales que conocemos, están las deportivas, están las de aire o las de caza, y todos tienen, dependiendo de la finalidad para la cual esté destinada el arma, tienen un tipo de permiso especial. Ahora bien, si recuerdan, hace algunos años se intentó reglamentar el porte de las armas traumáticas bajo la modalidad de un registro. Pues eso todavía, a pesar de que está la reglamentación, no ha entrado como en vigencia, o no se ha dado más bien el protocolo para generalizar esa marcación y ese registro de las armas.
1: Soy un ciudadano normal, quiero tener un arma, o tengo un arma, pero quiero tenerla vigente. ¿Hay algunos requisitos establecidos con este nuevo decreto?
2: Sí, lo primero es dirigirse a la brigada más cercana, a la brigada a la cual usted...
1: Aquí, por ejemplo, Brigada 11.
2: La Brigada 11, entonces uno se dirige a la Brigada 11, allá hay una sección de armas y municiones. Ellos le van a decir cuáles son los requisitos que usted tiene que cumplir para poder o actualizar o adquirir un arma de fuego. Ahí tiene que cumplir uno, tiene que tener unos
1: 27 años.
2: En temas de edad, en temas de profesión, en temas físicos y psicológicos, porque el arma de fuego es una gran responsabilidad y no puede ser tomada como un juego y que se la vaya a ser otorgada a cualquier persona. Hay una serie de restricciones para las personas que quieran adquirir este tipo de elementos.
1: Una preocupación que usted siempre manifestó y ha sido por la niñez en el área metropolitana, lo demostró ahora en el departamento de Córdoba con mayor contundencia de estos delitos. Ya incluso la semana inmediatamente anterior se dio captura de varias personas que habían abusado de niños en el departamento de Córdoba.
2: Sí, no, la intención es seguir trabajando de la mano de las autoridades y sobre todo buscando esa protección de los niños, niñas y adolescentes que hoy por hoy son consideradas víctimas. Entonces, todo nuestro respaldo para ellos y estamos obviamente haciendo todos los acompañamientos con todas las capacidades institucionales para evitar que estos niños, niñas y adolescentes sigan siendo victimizados.
1: ¿Ya ha tenido la oportunidad de dirigirse al personal del Departamento de Policía Córdoba a través de Olímpica Estéreo? En casi todas las estaciones nos escuchan a diario.
2: Sí, ya tuvimos la oportunidad de hace unos días de hacer un programa. Ya llevamos casualmente haciendo varios programas por un aplicativo que tenemos que nos permite conectarnos con todos los comandantes de las estaciones. Se hace de primera mano, dimos un saludo y ya empezamos a dar unas directrices frente al tema operativo de prevención del delito y sobre todo acercamiento a la comunidad y de atención de los motivos de policía. Y algo muy que tenemos que tener muy presente todos los uniformados de todas las fuerzas es las medidas de seguridad operacional. Todo lo que corresponde frente al actuar frontal que tenemos frente a cualquier tipo de estructura, pues eso ha generado una serie de retaliaciones. Y no esperamos que Córdoba sea ajeno a esto frente a los resultados que se vienen presentando, no solo en el área metropolitana, sino en el departamento y en algunas unidades que son vecinas y que han tenido una afectación fuerte de algunos grupos criminales. Se está trabajando y para evitar pues cualquier tipo de afectación a la integridad física de nuestros hombres y mujeres, generalmente y de manera constante, permanente y continua, estamos dando unas recomendaciones de seguridad. La seguridad operacional es un compromiso personal y cada uniformado debe asumirlo.
1: Muchísimas gracias de verdad por cada una de las indicaciones que usted nos ha dado. Nos quedó pendiente o nos tenemos pendiente la extorsión en el departamento de Córdoba.
2: Sí, no, como le decía.
1: Y unas estadísticas disparadas también.
2: Tenemos, a pesar de que hay una baja en los indicadores y en la estadística frente a los años, al año inmediatamente anterior, sabemos que hay ese subregistro del que estamos hablando. Ya hicimos unos acercamientos con la Cámara de Comercio y nuestro grupo de Gaula y la intención es llegar a todos los municipios, no solo a los que se encuentran agremiados, sino a aquellos pequeños comerciantes que son independientes y que desafortunadamente en algún momento han sido tocados por este delito, decirle que ahí está su Policía Nacional, ahí está su grupo de Gaula y los vamos a estar acompañando.
1: Muchísimas gracias. Él es el nuevo comandante de la policía del departamento de Córdoba que nos acompaña en el día de hoy, coronel Darío Montenegro. Si algo más tiene que agregar, con mucho gusto.
2: No, un saludo muy especial nuevamente a toda la comunidad cordobesa. Muy contento de estar aquí y recordarles que esta es su policía, es una institución dada para ustedes y que esperamos que cualquier tipo de sugerencia, reclamo, cualquier tipo de información que nos quieran dar, las puertas del comando siempre van a estar abiertas.
1: Muchísimas gracias una vez más. Son las 7 de la mañana 26 minutos, 7 de la mañana 29 minutos ya en Olímpica Estéreo.

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0: Son las 7 de la mañana 51 minutos. 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
0: Mire, déjame felicitar a esta hora de la mañana. Hoy está cumpliendo un año más de vida Uberney Rueda Pérez, 38 años de parte de su hermano Edwin Rueda y sobrinos de Juan Rueda, de Briana Rueda, Julián Rueda, y que cumpla muchísimos años más de vida de parte de toda su familia. Para Uberney Rueda Pérez, hoy está de cumpleaños. Felicidades con Olímpica.
2: También está de cumpleaños Marjuris Machado Flores en Horizonte vía El Sabanal, por recibir grado, bueno, felicidades para ella, por recibir grado de ingeniera de alimentos en la Universidad de Córdoba. El día de hoy, bendiciones para ella, un logro más para su futuro, de parte de su amiga Nelly Nisperusa, para Marjuris Machado Flores en su grado.
1: Mi estimado Chocorrón.
3: Hombre, cuéntame, compa, cuento.
1: Le quería preguntar a usted si usted ha tenido algún romance con alguna venezolana.
2: Uy, sonaron.
3: Hombre, como dijo, que dijo, ¿para qué le digo que no? Sí, sí.
2: Esta.
3: Una venezolana, cuando empezaron a llegar, ¿te das cuenta de la pandemia? Uh-huh. Cuando la pandemia nos jodió a toditos, uh-huh, hubo mucha gente que se quedó varada por acá. Yo no sé si ustedes, bueno, no le voy a decir, menos mal que no le dije. Una bonita, una muchachita, bonita, gordita, de esas que limpiaba vidrio en los carros.
1: Ajá.
3: ¿Te acuerdas?
2: Claro.
3: Ahí frente al nuestro.
1: Ah, la morena, la morena.
3: No, la morena no, la blanquita, ah, gordita, la bajita.
1: Ajá.
3: Muy bonita ella, por ahí hablo con ella. Todavía. Bueno, tuvimos un bonito romance.
1: Uh-huh.
3: Un romance basado en el respeto, en la humildad.
1: Respeto, bueno, y humildad.
3: Claro.
2: Ajá. Pero ajá, ¿duró o no duró?
3: No, cuando ya ella cogió vuelta se fue.
2: Yes.
3: Pero después empezaron a llegar algunos que fueron los que empezaron a hacer cosas malas.
1: Hasta una rifa hicieron, ¿se acuerda?
3: Claro.
1: Por allá en un pueblo las mujeres estaban molestas porque llegaron las venezolanas y estaban haciendo cachichí con los hombres y llamaron para que sacaran a las venezolanas de allí. Pero la verdad, en honor a la nueva ley o el decreto que se ha establecido, lo que se pretende por parte de las autoridades de migración es aquellas personas que tienen algún tipo de delito en Colombia, aquellas personas que han tenido malos comportamientos,
2: sí,
1: aquellas personas que no tienen el permiso de permanencia, son las personas que están siendo buscadas y que están de inmediato enviando a su país de origen.
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2: Choco, venga.
3: Vengo.
2: ¿Tiene el dato del razonamiento o mantenimiento que se va a realizar el próximo domingo 13 de septiembre?
1: Domingo, por parte ¿usted sabe desde cuándo arranca eso?
2: ¿Desde cuándo?
1: Desde mañana,
3: compadre. Desde jueves, sí, señor.
2: Domingo 13.
3: Bueno, en otros sectores.
2: Domingo 12 más 1 de septiembre, varios sectores de la ciudad, es decir, media ciudad.
1: Más de la mitad.
2: Están Prado Norte, Villa del Río, Alameda del Sinú, Los Laureles, Sucre, Montería Moderno, Nariño, Chuchurubí, Centro, Los Laureles 2, Altos del Country.
3: Más de 50 barrios, yo.
2: Mira, qué cosa. El domingo desde las 7 hasta las 4
3: de la tarde. Por eso yo les voy a invitar, búsquense un galón, una vaina grande y comiencen a almacenarlo.
2: ¿Un galón y almacenarlo?
3: Claro, para que no, cuando le vaya la luz, tengan luz almacenada ahí.
2: Hombre, sea serio, chulo.
3: Luz y agua.
2: Sea serio.
1: Y es que
2: pensé que nos iba a invitar a su casa finca el domingo.
1: Eso arranca mañana jueves 10, ajá, en Lorica,
2: ajá,
1: San Antero, San Bernardo del Viento,
2: ah, ok,
1: Moñitos, Momil y Purísima. Montería también, ejecutará actividades de renovación de postes, elementos de red y poda técnica preventiva. Así es que la verdad es que es preocupante esta situación. Tantos sectores, más de 60 barrios de la ciudad de Montería estarían sin el servicio de energía, amén de los otros municipios.
0: 7 de la mañana, 56 en Olímpica.

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0: 8 de la mañana, 18 minutos, 8 con 18. 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
2: Es decir, yo no envío al WhatsApp 320-536-1905 la palabra Suzuki.
3: Suzuki, sí.
4: ¿Cómo, cómo? Porque ese, de pronto están escribiendo ese es otro. Z final.
2: S
4: Z
2: U Z
4: I y con K.
2: Suzuki. Suzuki.
4: Porque eso es un nombre de allá de los chinos estos, los japoneses.
2: Japoneses.
4: O estrecho que dice usted.
2: Ojito, es estrecho, sí, señor.
4: Bueno, es la misma ya. Gente, chino, japonés, coreano.
2: ¿Y qué pasa? ¿Debo estar pendiente de la emisora? ¿Por qué?
1: Porque estaremos dando a conocer la frase diaria que usted debe anotar, reunir para que el próximo sábado que estemos llamando a los oyentes que ya se registraron, usted nos diga cuál fue la frase de tal día o de tal semana y usted va a tener la oportunidad de convertirse en finalista.
2: Si yo me inscribo hoy, puedo estar pendiente lo que de la clave del lunes, del martes, y también las anoto y participo.
1: Claro.
2: Ah, bueno, así fácil.
0: 8 de la mañana, 19.
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4: ¡Carao, muchacha! Este es malo, yo.
2: Chocorrón, ¿cómo va?
6: Yo solo escuché la frase que como anoche, algo así.
4: Estoy viendo a Cristina Isabel. Mejor no digo nada, como dice
2: el Power Ranger rota que la lleva.
6: Choco, mire quién llegó, Peladito ese.
4: Nieta, mira tú lo que llegó.
7: Buenos días, ¿cómo estás?
4: Bien, ¿usted? Carlitos Bárbaro.
7: ¿Cómo estás, Chocorrón? Buenos días tú, Peladito. ¿Cómo te llamas,
6: buenos Gerardo? Gerardo, dígame Gerardo.
7: Buenos días, Gerardo. Buenos días tú, Mariflor. Digo, ¿cómo es?
6: Franco,
7: San Franzolano, ¿cómo estás?
8: Buenos días, niñito, buenos días.
7: Buenos días. Yo soy Carlito el Bárbaro, más viejo que tú.
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1: Bueno, ¿Carlito fue donde María Casquito, sí o no?
7: Claro. Uy, bastante, sí o no, Chocorrón. Me lo llevaba la burrita que tenía el Chocorrón. Se llamaba la burra Mojina color ratón.
4: Yo lo que veo que usted nunca se desarrolló porque le quedó la vocecita como un grito.
7: Pero, ay, yo soy macho. El Chocorrón.
4: Varón.
7: Varón, yo soy un varón, maldita.
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7: Chocorrón, ¿qué me iba a preguntar?
4: Bueno, usted que se las tira de muy sabiondón,
7: ajá.
4: Que sabe que esta vaina que es viejo, que en Olímpica tengo, bueno, que tenía un poco de años, porque estaba perdido.
7: Un poco de años, vale.
4: Bueno, yo vamos a ver qué es lo que es usted, con usted, a ver la vaina.
7: Bueno, listo.
4: Yo le voy a preguntar y usted me responde.
7: ¡Tírame la plena!
4: Bueno.
7: Unos
4: refranes, usted es viejo, usted lo que pasa es que la, el desarrollo no lo cogió bien, pero usted
7: no,
4: viejo.
7: Que te cogiera a ti, la corro.
6: ¿Y él?
7: Chocorrón, digo Chocorrón.
4: Entonces me la montas a mí porque yo, que no sé qué, te vas a joder.
7: Ah, bueno,
4: comenzamos con los refranes.
7: ¡Cántala!
4: Camarón que se duerme.
7: Camarón que se duerme.
4: Ajá.
7: Le echan limón y se lo comen en cóctel,
4: ¡Yeah! Vamos a ver, vamos a seguir jodiendo, a ver. El que nada teme,
7: no sabe que ya chequé ni a las 2 de la mañana,
4: Está viendo tú este pendejo, hombre. Bueno, más sabes viejo.
6: ¿Qué, por diablo?
7: Porque lo tumbaron la venezolana por el Nequi, ¿vale? Cuando el río suena, ahí los pecados tienen cipote, parrante y tronco de fiesta, ¿vale?
6: No, usted está malo. Choco, te va.
4: Usted está malo, pero no sabe.
7: Te jodí.
4: Es que madruga.
6: Dios le ayuda.
7: Todo el día pasa con sueño.
4: Mira, ¿vale? Esa vaina, hombre. Bueno, a caballo regalado.
6: No se le mira el colmillo.
7: No. Me lo como en salchichón, marica.
4: Ay. Oye, ¿qué es lo que pasa, vale? ¿Para qué sirven los huesos?
7: ¿Ahí pase la sopa?
4: Este pelado no joda, no va a la escuela nunca. Bueno, ahí te va el último, pues, porque yo creo que tú estás mal.
7: Ajá.
4: ¿Cuál es el objeto más feliz?
7: El objeto más feliz.
4: Claro.
7: La escoba.
4: ¿A joderte por qué?
7: La escoba porque ella pasa barriendo.
4: Mira, puta vaina, hombre, no jodan, ve.
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4: Ahora que aprobaron el consumo de, ¿cómo es? El permiso para poder tener armas, me voy a armar.
6: De valor.
4: Claro, me voy a armar de valor, de gana. Para seguir viniendo aquí. Ay, cabrón, no se puede andar armado por ahí. Los invito también a que se armen.
6: De valor.
4: Pero de valor, de gana. Para esta temporada de fin de año, para que alcancen su propósito, su meta.
2: Sí, señor.
4: Unos que andan desarmados, sin ganas, con ganas de quitarse la vida. ¡Ámese!
6: Dijo ganas.
4: ¡Claro!
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4: Llegó el cirujano de moda. Doctor Morales, ¿cómo me le va, hombre? Joda, tiempo sin verlo, mi hermano.
0: Bueno, permítame, Choco, a esta hora de la mañana. 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
6: Lo que no arregla lo daña.
4: Hombre. Oye, el tipo trabaja muy bien, hombre. Yo lo mandé
6: ¿cómo la mano? Está tomándole medidas a todos aquí.
4: Yo le dije que me hiciera una repisa de palo. Yo la estoy esperando, vamos a ver. Yo la espero. El roble, que es madera buena.
6: ¿Qué ha pasado con esa repisa de palo que le va a hacer al Chocorrón?
4: Él dijo que no me va a cobrar, que me la va a dar.
6: Ah, ok.
4: Claro, entonces así es mejor todavía. Yo la espero para fin de año.
0: 8 de la mañana, 26 minutos en Olímpica.

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2: 8 de la mañana, 32. 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

0: 8:48 en esta mañana de miércoles, mitad de semana. Tengo por acá, mire, la programación del torneo que se jugará este domingo, el torneo de SIG Los Pericos, arrancando este domingo a las 8:50 de la mañana, el equipo Amigos del Rey David versus Unidos Fútbol Club. A las 10:20, la Cesta Amigos de Maño enfrenta a la Recocha Fútbol Club. A las 11:20, Barcelona enfrenta a los Cerveceros Fútbol Club. A las 12:40, Sporting Fútbol Club versus Titanes Fútbol Club. A la 1:50, la Unión Fútbol Club versus Real Bolsillo Largo. A las 3:50, Cantaclaro Fútbol Club enfrenta a la Tropa Fútbol Club. A las 4:30 cierra la jornada, Cabo Verde versus Los Invencibles.
1: Padre bendito amor, padre, buenos días, padre.
2: Buenos días, men.
1: Padre, hoy, ustedes saben que se celebra hoy, padre.
2: Hoy es el Día Mundial de los Derechos Humanos, ¿no?
1: Y del agricultor, padre.
2: Del agricultor.
1: Ese me gusta bastante, padre.
2: Del campesino.
1: Del agricultor, del campesino.
0: De la hierba, del cultivo.
1: De la hierba también, padre. Eso de la hierba es bueno. Y aparte, tú sabes, padre, la mata que mata, ¿cuál es, padre?
2: La mata que mata,
1: ¿cuál es? Padre.
3: ¿Cuál es?
1: Una mata de coco, padre. Te una palma de coco y te mata.
3: Te digo.
1: Bendito amor.
4: Parece que tuvieran marihuana.
1: Oye, ese peladito, ¿por qué no lo sacan de ahí, padre?
4: No, porque yo llego a darle la vida a ustedes ahora en adelante hasta el fin de año.
1: Venga, papá.
4: Cuando entreguemos las bicicletas, los chonchos, las patinetas, todo ese poco vaina.
3: ¿La qué?
4: La patiné.
1: Peladito, ¿tú qué estás haciendo? Vamos para allá abajo a aprender.
4: No, date esa vaina, metro contigo. Yo. Vea, usted respete, ¿vale? Que se me fue un catarro.
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3: Ajá.
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3: se la lleva.
2: Y así hasta que quede en poder del ganador.
3: Qué cosa.
0: Bueno, bien. 8:51, mire, tengo la invitación abierta a las inscripciones para el torneo de fútbol 8 que se juega en la cancha del barrio Pancenú. Están abiertas las inscripciones. Fecha de inicio próximo 27 de septiembre. Las personas interesadas, equipos, empresas interesadas en participar en este torneo pueden comunicarse ya al 321-534-0552. 321-534-0552, cupos limitados.
1: Hey, peladito, venga, ¿para dónde se fue el pelado calillita de ese padre? Le voy a hacer una pregunta. Se fue ese pelado de todo. Hombre, yo que le voy a hacer una pregunta. Se fue.
4: Pregunta.
1: Hey, peladito. Tú sabes, peladito.
4: Peladito, no, dígame, Carlito es bárbaro. No,
3: repente,
4: efectivo y original.
1: Bueno, Carlito, ya, tú sí habla, vale. Oye, ¿cuál es? ¿Tú sabes cuál es la montaña más limpia que hay, peladito?
4: ¿La montaña? Es que
1: te van a
4: hacer como chivo,
1: ¿vale? Ay, esa es mi risa, padre. Esa es mi risa. ¿Cuál es la montaña más limpia?
4: Uy, sonaron. Te veo alegre, pelado.
1: Bendito amor, ¿tú sabes cuál es la montaña más limpia, padre?
4: ¿Cuál es la montaña más limpia? ¿La montaña rusa?
1: No, la montaña rusa, padre.
4: ¿Monte de Ocre?
1: No, padre, no.
4: ¿Entonces?
1: El volcán, padre.
4: ¿Cómo así que el volcán?
1: No sabes por qué, padre.
4: ¿Por qué?
1: Porque primero echa la ceniza y luego lava.
4: ¡Venta! ¡Capa oscura! ¡Traba segura! ¡Fuera contigo!
0: 8 de la mañana, 53, 8:53 minutos. Mire, para felicitar, estuvo de cumpleaños ayer el padre del gran Juancho López, el carpintero de moda.
2: El Ruyepalo.
0: Estuvo de cumpleaños, sí, señor. Ayer, con celebración total, oiga, con torta, comida, bueno, en fin.
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0: El gran Juancho López desde la distancia le celebró a Luis Manuel López Pereira en el barrio Edmundo López. Dios le siga guardando y protegiendo enormemente.
3: Es del propio Juancho. Bueno, celebramos cuando es que viene, en diciembre. En diciembre, viejo Joan.
6: Juancho López ya me habló conmigo y me escribió.
2: ¿Qué dijo? ¿Qué dijo?
6: Eso decía él cuando se fue, porque le hacía falta a la mujer. Y ahora piensa distinto. Ya le dijo, voy en 2 años.
3: Bueno, pero a mí,
6: algo pasó.
3: Mire lo que está realizando. Desde ya está agendando a quienes va a realizarle trabajo a partir de diciembre, cuando llegue. Entonces, usted lo contacta, Juancho, agéndame un cupo, tiene que mandarle 1,000,000 de pesos por adelantado. ¿Cómo le parece? Ya,
2: de lo lindo, lindo.
3: De lo bello.
6: Yo lo que veo es que el hombre, los primeros días me escribía, con Pacorro, me hace falta la mujer, los pelados. Yo no sé si aguanta hasta diciembre. Bueno, pasaron febrero, marzo, abril, mayo, junio, julio. Y ya me dice que por ahora no viene. Y yo vi unos videos. Estaban en fiesta allá, un país caribeño ese. Una negra bonita. Y yo dije, ay, yo sé por dónde va la vaina. Yo sé por dónde va la vaina.
2: Arroyo de madera.

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0: 9 de la mañana, 15 minutos. 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
3: Oye, malito, buenos días.
2: Buenos días.
3: Hombre, imagínate que los otros días vi en el centro, vi que iba un mal tipito corroncho ese. Lo vi que llevaba así el celular aquí en el hombro, lo llevaba así en el hombro, corriendo así, así, caminando rápido como corriendo en el hombro, lo llevaba así el celular. Y a mí se me causó curiosidad la vaina y le he preguntado yo, ve primo, ¿y tú por qué lleváis ese celular ahí arriba en el hombro? Y me ha dicho ese corroncho, no, lo que pasa es que se me descargó y lo estoy cargando. Vergajo eso.
2: 9 de la mañana, 17 minutos. Felicitaciones para Adriana Serpa por recibir título de licenciada en educación infantil en la Universidad de Córdoba hoy a las 2 de la tarde de parte de sus padres, de sus amigos y demás familiares, de parte de Kevin Hernández Serpa, que está ahí en la sintonía con Olímpica.
1: A propósito, Juancho Serpa también nos sintoniza esta hora de la mañana en su tremendo restaurante. ¡Juancho!
2: El show está en altos de...
1: Canta Claro
2: Country Club.
1: Vaya. Avanza la mañana, 9:17 minutos. Importante, Chocorrón.
3: Suéltala, que lo hay que hacer.
1: Eso te digo yo, tema más importante.
3: Frase del día.
1: Claro.
3: Frase del día. Que no aprenda aquí porque no está, está jodido. Todos los días se les dan consejos, se les habla. El amor es ciego.
2: Sí, señor.
3: Pero la vecina del barrio tiene una vista de águila excelente. Tan la juega. Se pilla todo lo que pasa.
2: ¿Y se fijó en usted?
3: Oye, esa vecina es chismosa.
2: ¿Cómo va a ser?
3: Cierto día llegué yo al apartamento. ¿Ah? Con una hembrita. 3 de la mañana.
2: Hembrirris.
3: A esa hora, supuestamente, para que uno no lo vean. Y al día siguiente me dice la verdad, vecina. Vecino, cambio de amiga y fue da una vaina. ¿Cómo así, vecina? No, solo le pregunto. Yo le pregunto por si acaso.
2: Usted también da papaya.
3: Pero a las 3 de la mañana, hombre, ya hay que descansar.
1: Claro, hay que descansar.
3: Yo le pregunto, ¿por qué ahora duerme usted, hombre?
1: Felicidades en el día de hoy para el doctor Alberto Ricardo, que está de cumpleaños, motivo por el cual le felicitamos en nombre de todos sus familiares. Dice, por Yoli Rodríguez, Karina Busfante o Bonfante y Jazz Bladies. Mil felicidades en el día de hoy para el doctor Alberto Ricardo, día olímpico de su cumpleaños.
3: Estoy viendo cada día más bonita Cristina Isabel.
2: ¿Cómo va? Peligroso.
3: Hombre, qué vaina buena, hombre.
2: Y el amor no es ciego, ¿verdad?
3: Ay, no es ciego.
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3: 9:19. Ustedes saben que yo estaba como en una relación.
2: Ajá.
3: Dicen que lo bueno no dura. Uh-huh. Bueno, la relación.
1: O lo bueno dura poco.
3: Bueno, lo bueno dura poco. Mi novia, mi Basile, lo que sea.
2: Basile.
3: Me dijo que nunca iba a encontrar a nadie como ella. Yo le dije, de eso se trata, de ir mejorando. Estas mujeres se ponen con una vaina, hombre.
2: Es seguro de sí mismo, así que.
3: Claro.
2: El propio Choco.
3: Que ir mejorando y cambiando el inventario.
1: Se Chocorrón en la patada.
3: Hombre, qué vaina buena.
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5: Mira, Choco, tú que eres tan inteligente, mis amores.
3: No, yo no que sea inteligente, yo leo.
5: Bueno, que
3: yo le leo y me voy ilustrando.
5: ¿Con qué letra tú que te ilustras tanto? ¿Tú sabes con qué letra empieza la palabra huevo? ¿De qué te gusta?
3: Con H. Huevo. Depende con de H. cuál de los dos.
5: No, yo digo. No, la.
3: Ah, depende de cuál de los dos.
5: No, huevo, la palabra huevo. Yo no
3: con
5: estoy
3: G, con huevo. G. Porque si usted dice huevo, le dice, si usted le dice al tendero, tiene huevo. O si usted le dice, manda huevo, ya con otra palabra. Y ya se congea.
2: No, pero le está preguntando la palabra huevo.
5: Que empieza.
3: Empieza con H y con G.
5: No, está equivocado.
3: Ah, ¿cómo es, pues?
5: Empieza con la C.
3: ¿Por qué, hombre?
5: Empieza con la C, analiza.
3: Ah, pero dígalo a ver por qué, pues.
5: Porque lo lleva en la clara.
3: No, usted está pendejo también, hombre.
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1: Se viene el día de amor y amistad. Las empresas allí se ponen a jugar. Hay gente que la tumban también, Chocorrón, cuando está participando en esto.
3: No, claro. Una vez yo me acuerdo aquí, en la empresa estábamos jugando amor y amistad.
1: Ajá.
3: Y hubo un vale que ya se fue. Y le dijo al amigo secreto, le dijo, yo mañana te doy el regalo.
2: Todavía lo está esperando.
3: Todavía lo está esperando. Y hay otros que no van, se enferman para no dar detalles, pero sí reciben. Entonces eso es una vaina que yo creo que eso deberían de acabarlo ya, porque es que eso se presta para mucha vagabundería.
1: Así es.
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3: 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No, y lo otro es que entonces todos están jodidos. El tema de amor y amistad, descubrimiento de amigos secretos. Que usted viene y no se habla con uno, y con ese que viene y le tocan no. El papelito.
1: Esa es otra, sí, señor.
3: Hombre, qué vaina se ven en este mundo, hombre.
6: Y el regalo más caro.
3: Claro.
6: El regalo más caro, vaya.
3: Entonces usted tiene que. No le voy a dar este huepuesca a uno para que deje, no se ponga a hablar miércoles por ahí. Un regalo bueno. Hombre, qué vaina.
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3: Ven, mira que en eso del amor y amistad, mi mujer siempre me dice, ay, mi amor, dime algo bonito ahora para este mes del amor y la amistad, que dime algo bonito que me haga ver las estrellas. ¿Sabes qué le dije yo?
2: Le dijo...
3: ¡Telescopio!
2: Mire, Choco, hágame el favor y salude a don Edwin Ortiz, que siempre está en la sintonía con Olímpica y es seguidor suyo.
3: Hombre, Dios, Edwin, un abrazo, mi hermano, que Dios me lo bendiga. Don Edwin Ortiz.
2: ¿Sabe dónde lo está escuchando?
3: ¿Dónde?
2: De Coveñas.
3: Coveñas, tirando playita, evadido.
2: ¿Por qué? No, está de cumpleaños Gladys Ortiz. Ah,
3: bueno, la buena, viejo Edwin, Dios me lo bendiga.
2: Me imagino que es su hermana, Gladys Ortiz, que está de cumpleaños hoy. Y está ahí con Jacqueline, la propia Jaque, Farides y demás familiares en sintonía con Olímpica, seguidores del Chocorrón.
3: Viejo Edwin, un consejo. Cuando uno va a playa, uno no lleva a la hermana. No se va con una hembrita.
2: Ay, está la esposa también.
3: Ah, también. Ah, bueno. Quedó con la esposa. Bueno, el mensaje es claro.
6: Oye,
3: hay que ir con alguien, así no se
1: arrepiéntete, hombre. Arrepiéntete.
3: Hombre, qué vaina, odio, hombre. Aquí nos vamos a acabar de tanta alegría, pero no de tristeza.
2: Sí,
3: así. Oye, hay que gozarse en la vida.
2: Total. Mire, se extravió cartera con documentos a nombre de Saulo Ospina Bustos entre el Colegio La Salle y la tienda La Ricota del barrio Pasatiempo. Aquí mismito, la persona que se haya encontrado estos documentos, favor comunicarse al 310-468-2168.
3: Se metieron. Oiga, yo recuerdo.
7: ¿Qué recuerda?
3: Bueno, que hoy no es de TVT,
7: Yo recuerdo, mañana tenemos una cosa buena. Yo recuerdo que una vez una vecina me dijo en pleno mes de amor y amistad. Dijo, vecino, dije, vecina, vecino, estamos en amor y amistad. Yo, claro que sí, vecina, ¿cómo no? Vecino, bueno, yo creo que deberíamos de empezar a hacer unos lazos de amistad contundente.
2: Fortalecer la amistad.
7: Claro, que no se lo lleve un ventarrón. Yo digo, ¿cómo no, vecina? Va para esa. Me dice la desgracia, bueno, comience por darme la clave del Wi-Fi. Hombre, no sean tan huevos, cuéntame.

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2: Ocho de la mañana o 9 de la mañana, 26 minutos. 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

0: 51 minutos. Así avanza esta mañana de miércoles, mitad de semana.
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2: Bueno, debe ser más bonito uno viajar en esa motocicleta, primo.
1: Ay, ay, ay.
2: Sabroso, ¿verdad?
1: Pero como parrillero y que lo lleve su hembrita.
2: Parrillero.
1: Claro.
2: Hombre, esa vaina se ve raro, una mujer manejando y un hombre atrás. No, eso señor, no pega, compadre.
1: No, señor, ya ellas.
2: No,
1: ya
2: eso ellas, se sí. Le quita lo varonil a uno.
1: Le
2: el hombre luce, es que mandáis.
1: Le luce.
3: Bien. Le voy a decir una vaina a usted, yo que tengo experiencia.
2: Ajá.
3: Cuando uno ve una pelada con un viejo en una moto, eso es lo más bonito que hay.
2: Pero un viejo, así como usted,
3: no,
2: pelado.
3: Eso indica que usted es el amo y señor de esa propiedad. Porque quiere decir que lo andan paseando.
1: Claro.
3: Cuando usted va a lo contrario, adelante en la moto y la persona va atrás, no, eso es un mototaxi.
2: Hoy también es verdad, me jodí.
1: Mire, el señor Carlos Andrés Murillo Pérez extravió todos sus documentos de identidad. La persona que se los haya encontrado, favor comunicarse al 300-478-3289. Hay excelente gratificación.
2: Aunque vean, no hay cosa más bonito que le lleve el desayuno a la cama a uno.
4: Claro.
2: Pero yo no lo he vivido, pero debe ser bonito.
4: Cordial saludo a esta hora de la mañana, el Gran Pimienta de Colombia.
1: Bueno, y Carlito, se fue.
0: El gran Danilo Bautista. Dice que está en sintonía en el centro con su fanaticada.
2: Ese es el que le hace compañía a Carlito, ese, así, igualito.
1: Está refrescando la ciudad de Montería con sus mecatos.
5: Yo estaba escuchándolo a ustedes hablar y el chocorrón. A mí me gusta hablar con ese señor.
1: ¿Con el Choco?
5: Claro.
1: ¿Por qué? ¿Para aprender?
5: Para aprender de él. Uno sabe cómo enamorar a las mujeres, pa' uno sabe cómo hacer tramullo, pa' uno...
1: ¿Cómo así que tramullo?
5: Yo no he dicho el tramullo.
1: Lo está tratando de tramullero.
5: Yo no he dicho tramullo, pero que chocorrón tiene sus maldades buenas.
1: ¿Usted quiere aprender la parla del chocorrón para enamorar?
5: Claro que sí.
1: Dale una clasecita.
5: Unos consejos para yo levantarme una peladita bien bacana.
1: Bueno, trajo la libreta.
5: Ajá,
1: anote, anoto. Pues que el Choco le va a dar unas lecciones cómo enamorar a una hembrita.
5: Ajá, Choco, estoy atento para escribir.
1: Tire de la parla, Choco, por favor.
5: Suéltala, píntala que yo te la coloreo, vale.
3: Choco. Bueno, lo primero que usted tiene que hacer es cambiarse hablado de mal consuelo.
5: aguanta la burra porque tú a mí no me has visto con bajito de sal. Yo soy varón, varón.
1: Varón, varón, varón.
5: ¿Así? ¿Qué?
3: Bueno, primero mejor el hablado, porque es que usted, cualquiera que se le acerque, yo no salgo con pelado. Porque el que se acuesta con pelado amanece pelado.
5: Ya. Bueno, pero tíralos faltos para ver, hombre. ¿Ya
1: los faltos?
5: Vaya.
1: Bueno, tírale un falto y nos retiramos.
5: Tira el falto, bueno, tira el falto ahí.
3: Un sabio criollo decía, hágala reír.
1: Sí, señor.
3: Porque mientras ella se ríe, cierra los ojos. Y mientras tenga los ojos cerrados, no se va a fijar lo maluco que usted.
5: Venga, no, me jodió, vale, me jodió. Me jodió, sí. Yo te voy a decir una cosa, chocorrón.
3: Suelta la vez que lo ve, pues.
5: Yo tengo una venezolana.
1: ¡Mierda!
5: Sí, más buena. Le dicen.
3: ¿La motosierra?
5: No. Pero no, yo te iba a confesar para ti. Ya vienen a usted a fregar enseguida, vale.
3: ¿Cómo le dicen? Le dicen la iguana.
1: ¿Por qué?
5: Vive en palo.
3: Le dicen.
5: Bueno, yo le voy. yo voy a hablar con Héctor Henao. Ese cachaco sí es bueno para enamorar, ¿vale?
1: Sí.
5: Me tiró unos pactos ahí para levantarme una chica bien buena que esté. Bien buena para... Ahí viene el día del amor y la plebedad, marica.
1: Ah, el día del amor y amistad.
5: El día del amor y la plebedad.
6: Yo le tengo la asesora a usted, se llama Gildardo Morales.
5: Ya se me viene más embustero, no joda. Dice 10 palabras, en 10 palabras dice 12 embustes, ¿vale?
0: Oiga, 9 de la mañana, 56, parte final de Temprano es más bacano.

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0: esta hora tenemos un oyente. ¿Quién llama?
1: Sí, Sebastián.
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2: Bueno, a esta hora tenemos una oyente.
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2: Oye.
3: Oye. ¿Qué se
2: Que se reporten las nenas, que lo muevan, que lo muevan, que lo muevan. Este es Juernes, hoy es jueves de Olímpica. Juernes para recordar, Juernes para bailar, Juernes para...

desapareciendo, desaparecieron los unicornios y los inundó de cañón. ¡Verdad que vaina linda! Entre 25-36-1905. Buenos días, Montería. Ese es nuestro WhatsApp para que desde ya te vayas reportando. Oye, vayas enviando tu mensaje, su nota de voz y me vayas acompañando hasta las 12 del mediodía con buena música, con toda la sabrosura. En la gozadera de la mañana, gerencia de Héctor Mario Zuluaga, dirección artística de nuestro cuento Guzmán, el inquieto, los papás de los pollitos. Aquí te acompaño yo.

0: Y hoy está el cumpleaños. Quiero felicitar de manera muy especial. Está el cumpleaños, mi Vale. El gran Cayovilla de Colombia. El Mele, hoy de cumpleaños, hermano mío. Oiga, que mi Dios te bendiga y te regale larga vida. Que todo lo bonito te acompañe siempre. Y que todos tus anhelos que tengas en tu corazón, con Dios por delante, se te hagan siempre realidad. Mi hermano, vida y salud para ti. Felicidades en tu cumpleaños al gran Cayovilla de Colombia, que hoy lo celebra con Olímpica Estéreo 90.5. Te estás poniendo viejo. Allá, viejo Coca-Cola.
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0: Por acá dice viejo Yolu, yo escucho Olímpica. Mi hermano, para que me hagas el favor de complacerme con una canción. ¿Quién dijo? Y Diomedes Díaz. Yo escucho Olímpica porque me pone de todo eso. ¿A qué va? Oye, William Cayo, saludo para Luyito Simanga, también va llegando a la sintonía, siempre conectado con los 90.5 de Olímpica. Oye, Ricky Flow, cuéntamelo todo, viejo Ricky. Saludo para Miguel Roberto, el doctor. Vaya, doctor. Viejo Miguel, vacila. Viejo Miguel, vacila. Vacila, que peluque. Que perreo, la gozadera. Está buena. Saludo para don Pablo Padilla, también va llegando a la sintonía. Bienvenido, don Pablo. Don Pablo Padilla.

0: Oye, saludo para el propio Luki. Ahí en Ciclo Águila están en sintonía escuchando Olímpica, viejo Keiner, la buena hermano mío. Oye, Keimer Camelo, hermano mío, como siempre está en la sintonía escuchando Olímpica.
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0: Eso sí es verdad, encontró una hembra que nos quiera, nos valore, nos respete, nos ame. Oiga, que se siente uno que me gané la lotería, una vaina así. Oh, hay que saber coger, dijo la abuela, hay que saber coger. Oh, me Banchi, que será él ahí, Bambi Lore, lo están buscando por cielo y tierra.
1: Iván, no era que no estabas tomando. Ya estoy acá en la universidad. Igual eso es cosa que a ti no te importa, ¿no?
0: Mierda, Banji, entonces, Banji. Oh, baby, Bambi Gloria, carajo. ¿Qué vamos a hacer contigo, Banji? ¿Qué vamos a hacer contigo?

0: ni si se seca el sino aparece Iván Viloria, hombre, como no hay derecho, no hay derecho. No hay derecho, no hay derecho, Pablo Padilla, bueno, ¿y tú qué ves?
1: Hola, mi amor, ¿cómo estás? ¿Estás con tu esposa o te puedo llamar?
0: Nieta, me vas a echar a perder el almuerzo, hija. Trata la seriedad, que el mondongo está en el fogón. Va a ser que le tienen la olla sopa al hijo ajeno. Trata la seriedad, oye, pero por favor. Oye, ¿qué es lo que pasa? Después de dos escribe.

0: ¡Hombre! Pilato, el propio Mandarín está en la sintonía escuchando Olímpica Estéreo 90.5, la que te pone de todo. Pedíselo por el gran Chiquillegui, Chiquilona. Ahí están en sintonía escuchando los 90.5 de Olímpica, la que más se oye.
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0: Oye, reporto la sintonía de Mateo Gómez. Regálame un saludo muy especial para mi compadre Néstor Sierra, alias el Siete Mujeres. Escuchando Olímpica Estéreo 90.5, la buena, papá. Mirando el propio casco maluco. Lo anda buscando sanidad. La ven esos cacos, hasta piojo tiene. Oye, Luyito Simanca. Hombre, qué vaina, carajo. Bueno, ¿y Rafa Ramos qué? ¿Apareció o no apareció?
2: Escúchame, mañana en la tarde, regálate que tengo una plata para cobrar, una plata que puedo guardar, tengo ya. Apenas saca la plata para cobrar que tengo enterrada, yo estoy tu plata. Mañana también, mano, encontramos a ti. Somos un yogur.
0: Mira toda esa vaina, Jigilori, entonces. 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

0: Cipriano, ¿dónde estará Cipriano Moreno, hombre?
1: Me siento orgulloso de ser olimpiquista.
0: Bueno, señoras y señores, son las 2 de la tarde con 20 minutos. Buenas tardes, ¿cómo están? ¿Cómo han pasado? ¿Cómo les ha ido? Oye, ¿cómo les fue? ¿Cómo les fue con el almuerzo? Y sí que, como dijo la abuela, se quedaron hartos. Y por la esquina cruzarse yo rebotando fuego. Cuidado una vaina, ojo al porte. Juicio. El 3-5-36-1905 está habilitado. Aquí les acompaño yo, el Negrito del Sabor, con la gerencia de Tormario Zuluaga, la dirección artística de nuestro cuento Guzmán, el inquieto de los papás de los pollitos. Ríe la bola, que te acompaño yo hasta las 5. ¡Lucho!

0: Cabio, Fito. Ahí en Bricamar están en sintonía escuchando Olímpica Estéreo 90.5. El gran Molly de Colombia se va reportando. Oiga, mi hermanazo, el profesor Edison Flores Llorente. Pero pueden enviar su nota de voz al 320-536-1905. Saludos para todos los panaderos del éxito. Saludos para David Lozano, Carlos Mora, José Duque, Ronald García. Saludos también ahí en la 33 con Primera, que está el popular Carlitos Petro, el negrito zapatero, el propio negrito de Colombia. En la 41 el propio Jader Hernández, Diomedista y olimpiquista número uno. Y en Villacielo dice mi bella hija María Ángel López y su mamá Luisa López. Un abrazo para todos los que están conectados con Olímpica, los cibernautas también que nos sintonizan desde cualquier parte del país, de Colombia y del mundo, que siempre están
1: olimpiando.
0: Oiga, de los buenos, como mi compadre Daniel Morales, ahí está en la sintonía total escuchando Olímpica, el hombre, el cónsul de

0: Hombre, don Alejandro en Villa Latencia. Me cuenta que ya cuenta ya con bailarinas y todo. Show de bailarinas y todo para la gran inauguración. Para la gran inauguración de los nuevos locales, ya se encuentra, ya están organizando toda la coreografía de los bailarines. El Vestano y el Niñera. Oiga, qué vaina linda. El profesor me dice que es José. Mi compadre José Mestra de Street, y como siempre están en sintonía, también escuchando Olímpica. Los médicos homeópatas. ¡Verdad, qué vaina linda!
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Bueno, y eso es la toda la tarde, 45 en Olímpica 2:45. Se llama el Curruguyú. Clase break, señoras y señores, cuando son las 2 de la tarde, 45, en el vacilón de la tarde, en este miércoles, miércoles de alegría.

0: familia Cayo. La buena, papá. Voy para acá con oyentes que se van reportando a esta hora de la tarde. Hoy a saludo de cumpleaños para Damaris Peña. Se encuentra de cumpleaños en el día de hoy. La felicitan de parte de sus hijos, de Haider, de Javier, de Haider, de su mamá Doris Ortega, en especialmente también de su amiga Elida Ríos. Ella se encuentra en la vereda Los Limones. Le deseamos que cumpla muchos años más de vida. Felicidades con Olímpica Estéreo.
1: Gallo, no
0: jodas,
1: no te reportas para nada.
0: No te reportas para nada, genio. ¿Dónde que andas perdido, genio? Tuvo una urgencia en la finca, le parieron las mil vacas de amellas. Mira toda esa vaina, tenderos, medios tenderos. Lo único que sé. Bueno, hace unos días salió una noticia por ahí sobre una yegua. O era una mula, algo así que había parido. Una yegua, que si no estoy mal. Y parió de amellos albinos. De amellos albinos. Bueno, eso allá, quien atendió el parto, Eugenio Huelva, yo.
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0: Verdad, bien. Hombre, genio, genio. Pero quiero saludar a todos los trabajadores de la bodega Pague Menos ahí en Cantaclaro, que están conectados con Olímpica. Saludos, muchachos, con el patrullero Valencia. Por acá, buenas tardes, señores de Olímpica. Lucho para que me complaga con una canción de Haré Feliz del Binomio de Oro. Yo escucho Olímpica desde Cantaclaro. Compláceme, por favor. Listo. Un abrazo. Gracias por escuchar Olímpica. Un beso también para ti.

0: la tarde, 48. 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
1: Bueno, a esta hora tenemos una oyente.
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0: Johnny Jack.
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Esto se llama Los Unicornios, Los Unicornios, señoras y señores. Nace MC Car y JR Negan. Fíjate que se va reportando el 320-536-1905 esta hora de la tarde. Oye, por acá dice Cholu, regálame la canción Amigo del Corazón del Binomio. Yo escucho Olímpica porque me pone de todo. En sintonía desde La Pradera, compláceme con un Diomedazo, por favor. Como los únicos. Se llama Aquí están tus canciones, viejo Lucho. Yo escucho Olímpica porque me pone de todo. Saludos para todos los en el Corozo San Pelayo, Córdoba, de parte de Jorbi Soto. Y escucho Olímpica porque me pone de todo. Son las 3 de la tarde, 24 minutos, 3:24. Continúa acompañándote con más música. En el vacilón de la tarde seguimos complaciendo a los mejores oyentes del mundo. 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De lo que le gustan al mister. 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

0: Seguimos y no estás aquí, los Diablitos del Vallenato, en la voz de Alex Manga, cuando son las 4:24 minutos en Olímpica, 4:24 minutos. Uy, ¿cómo? Sin dejarla caer, Banji, porque se riega, sin dejarla caer.
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0: Uy, qué peligro, Molly. Pero quiero felicitar a este cumpleaños. Oiga, vamos a felicitar a doña María Arrieta en el barrio Horizonte, que hoy está de cumpleaños, doña Mayo. Que mi Dios me la bendiga y le regale larga vida. Felicidades. Fuerte abrazo para usted. De parte de todos sus familiares, le desean felicidades en este día tan bonito. Vida y salud para usted. Que Dios me la bendiga y le regale muchos años más con Olímpica. Vamos también a felicitar a Ginet Mendoza, que está de cumpleaños en el día de hoy. Felicidades. De parte de Freddy Flores y de toda la familia, le desean bendiciones. Dice Luyomén, regálame una canción, por favor, la historia de nosotros de Farullo Ortiz. Hombre, no ha sido, no ha sido fácil la historia de nosotros, pero bueno, ahí vamos.
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0: Oye, el propio Víctor Márquez también va al volante rodando, escuchando Olímpica Estéreo. Reporto la sintonía desde Zipaquirá, Cundinamarca, Eduard Romero, para solicitar un tema, Así nos sirve, de Silvestre Dangón y Juancho Lesbriella. Estamos en sintonía escuchando Olímpica Estéreo. Un abrazo, papá. Desde la Gaitana, Bogotá. Oiga, mi compadre Roymer Hernando, usted en vez de ir, papá, tirando para acá, para la costa, va más para arriba.
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0: El gran Carlitos, el Carlito Mejía, hermano mío, un abrazo. Gracias por estar en la sintonía con la Olímpica. Salud muy especial también para Lady Pérez Lara, escuchando Olímpica Estéreo 90.5. Continúen enviando las palabras Suzuki al 320-536-1905. 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
0: Pero continúo entregándole más canciones a esta hora. Saludos también para Alejandro, ahí está en la sintonía escuchando Olímpica Estéreo. Me voy con más canciones. Llega Johnny Hoyos al lado de Felipe, el Pipe Peláez, con esta canción hermosa.
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0: Para enamorar y dedicar en este mes de los enamorados, mes de septiembre, mes de amor y amistad. Lleva como título Te quedaste. Johnny Hoyos al lado de Felipe Peláez, para dedicársela así al oído y decirle: mi amor, te amo. Llegaste y te quedaste.

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0: Es Luifer Cuello y Manuel Julián. Eso se llama Vallenato Reggae. Por allá en los años 2005, cuando salieron estos muchachos con esta nueva propuesta musical, que desde entonces, la nueva ola. O para recordar por allá por Río Frío, Magdalena, por allá por todo ese sector, toda la costa caribeña se identificaba mucho con esta canción, canción de colegio, Vallenato Reggae, así suena. Esa es Olímpica que te acompaña en esta tarde espectacular, siendo las 5 de la tarde con 23 minutos. Me dice por acá Edith, hola, estoy en la sintonía para que me complazca con un tema de Miguel Morales. Eso va, claro que sí. Dice, buenas tardes, para felicitar a mi hija Valentina Cortés Borges, que el día de mañana se gradúa de administradora financiera. Bueno, felicidades de parte de la mamá Yomaira Borges y todos los familiares. Un triunfo más para la familia Borges. Bueno, siendo las 5 de la tarde, 23 minutos, de inmediato vamos a entregar el Toro Phil.
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0: Así es, estamos vacilando en esta tarde, así que saluda a todo el gremio de conductores, a todo el gremio de taxistas, mototaxistas, a todos los que están en todo el centro de la ciudad de Montería. Como por ejemplo, dice, un saludo especial para el gran Pocho Lara, el hombre que está siempre rapidísimo, interrapidísimo, para Lady Pérez, que está también por todo el centro de la ciudad de Monterrey, por todos lados, ¿eh? Porque eso, la gente anda rápido. Bueno, 5 de la tarde, 24 minutos, ¿qué debes hacer para que te ganes el Toro Phil? Por cierto, llovió, y si usted de pronto en esta tarde que llovió, usted ve que de pronto se le metió el agua, le cayó una gotera, el techo, usted le ve con alguna gotera, alguna humedad, rápidamente usted nos envía la fotografía al WhatsApp 320-536-1905 para que te lleves tu tarro de Toro Phil. Dice, buenas tardes Olímpica, yo escucho Olímpica porque me pone de todo 90.5. Quiero enviar un saludo muy especial al señor Alexander Núñez en Sagún, el popular Chander, de parte de su hijo Alex Núñez. Un saludo especial a toda la gente de Sagún, carajo. Bueno, 5 de la tarde, 25 minutos, sonando Olímpica, 320-536-1905, para que te lleves el tarro de Toro Phil.

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Pero qué sabrosura. Son las 5 de la tarde, 53 minutos. En Olímpica Estéreo 90.5 en este miércoles. Mitad de semana. ¡Ey! ¡Ajá! 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

0: Mire, acaba de inscribirse el gran Robert Doria Guerra a través del 325-36-1905. ¿Usted qué espera? A que se lleve la moto y se quede sin la oportunidad. No. 5 de la tarde, 54 minutos, llega don Juan Diego Lara. ¿Cómo me le va, don Juan Diego?
1: Muchas gracias, excelente. Con esa lluviecita, me cogió ahorita llegando aquí en la limusina.
0: ¿Lo cogió?
1: El agua, llegando en la limusina. Pero bueno, lo importante es que se refresque la tarde.
0: ¡A lo que vinimos!
1: Así dijo Kevin C.
0: A lo que vinimos, momento de informar a los oyentes sobre las noticias raras con don Juan Diego Lara.
1: Mucha atención.
0: Atención.
1: Con el patrocinio
0: de
1: Shampoos El Casino.
0: Shampoos El Casino.
1: Los que sí te dejan limpio. Para los amantes. Atención.
0: Atención, mucha atención.
1: Personas denuncian alto costo del pan. Atención, comunidad, denuncian alto costo del pan.
0: ¿Cómo así?
1: Y encontraron la solución para que no suba.
0: ¿Cuál es?
1: No echarle levadura. Mucha atención.
0: Muy inflado, muy inflado.
1: Se descubre el por qué un pato le tiene envidia a una silla.
0: ¿Cómo?
1: Se descubre, la NASA descubrió el por qué un pato le tiene envidia a una silla.
0: ¿Cómo va a ser?
1: Sí, porque tiene cuatro patas.
0: Y el pato dos.
1: En el cine, atención, noticias en el cine.
0: ¿Lista?
1: Shrek. ¿Usted conoce?
0: Claro,
1: Shrek.
0: Claro.
1: Shrek quebró. Mandó a quitar el negocio que montó hace un mes.
0: ¿Qué pasó?
1: Porque su mujer es Fiona.
0: Me gusta fiar.
1: Y mucha atención.
0: Y con esta terminamos.
1: Se descubre por qué un jorobado no puede ser abogado.
0: ¿Por qué?
1: Porque tendría que estudiar derecho.
0: Y recuerde,
1: el pan no engorda.
0: No.
1: El que engorda es el que se lo come.

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0: con Silvestre Dangón en Olímpica Estéreo 90.5. Marcamos ya las 6:24 minutos de la tarde de este miércoles, mitad de semana.
1: Víctor López en Cartagena, el Mono Collins.
0: En el 909 de 2026, te disfrutas con Olímpica Estéreo 90.5. A quienes van llegando a la sintonía, bienvenidos. Ustedes que van rumbo a su casita y escuchando los 90.5, ahí en el taxi, en su automóvil, en la buseta, en su dispositivo móvil, a través de nuestra aplicación, quienes están en la distancia, un abrazo fuerte. Gracias por escuchar la estación del primer lugar.
2: ¡Oye, primo!
0: ¡Pero qué sabrosura!
2: Hombre, cuando me ponéis esa música, mi compadre, de medio, sí me pongo bacano.
0: Pero que se note que es fin de año.
2: Hombre, aunque estoy un poquito bajón de nota.
0: ¿Qué le pasó?
2: Porque es que monté un negocio, ¿cómo te parecéis?
0: Ajá, montó un negocio.
2: Monté un negocio, se llama La Mochila del Waji Style.
0: ¿La mochila?
2: Del Waji Style.
0: Ah, Waji Style.
2: Claro, y vendo mochila y toda cosa, ropa y toda vaina, pero
0: nombre, un nombre así todo internacional.
2: Claro, que uno tiene que pensar en grande,
0: claro,
2: primo.
0: Sí, señor, lo felicito.
2: Hombre, gracias. Pero no barro porque hasta ahora, hasta las 5 de la tarde, antes de venirme para acá, no había entrado nadie.
0: No.
2: Hombre, más de
0: no, pero hay que hacerle más publicidad.
2: Pero,
0: no, vaina.
2: Pero más de mala, carajo, que el man que compró la muñeca y le salió... Lesbiana, ¿no?
0: ¿Cómo va a ser?
2: Malísima. No. Hombre, y de repente yo emocionado porque ha llegado un corroncho. Yo digo que es corroncho porque, man, yo lo vi que entró así y de repente entró en la maceta.
0: ¿Hago la venta?
2: Claro, no, sí, yo me emocioné. Yo dije, aquí está.
0: ¿Y carajo. Entonces?
2: Nada, el man llegó al almacén enseguida por debajo, así, como debajo, o sea, mirando por debajo, por debajo, por debajo, por debajo. No, y veía,
0: o sea,
2: la ropa y todo.
0: Por abajo, por abajo.
2: Claro, por
0: los
2: debajo.
0: Los productos que están por abajo.
2: Claro, y yo dije, bueno, ¿y este qué es lo que le pasa? Y ve. Y de repente se me dio por preguntar. Dale, ve, primo, ¿y tú qué es lo que buscás? Y me dijo, no, es que estoy buscando los precios bajos.
0: Ah, tremendo hueso entonces.
2: No, me gané nada.
0: No. ¿Pero compró o no compró?
2: Hombre, que comprarle y ahora meter una trompa, y que llegó la policía enseguida y lo saqué de ahí. Respetáis.
0: Algo ahí sí le pasan cosas, carajo. Bueno, son las 6:27 minutos. Momento de
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0: Escuchar una buena canción. Johnny Hoyos junto a Felipe el Pipe Peláez en la estación del primer lugar Olímpica.
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1: Son las 6 de la tarde, 31 minutos, y mucha atención, oyentes, a la frase del día, a la frase para que usted pueda llevarse la motocicleta Suzuki. 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

0: ¡Pero qué sabrosura, cacique!
1: ¡Hombre, de veras, gracias, ¿verdad? Sí, besito. Dios te bendiga, hijo.
0: ¡Amén!
1: Hombre, acá también pegó tronco aguacero.
0: ¿Cómo va a ser?
1: Se ahogaron los pescados acá también. Sí, maestro Enrique Díaz, que pidiendo pescado a esta hora. Lo respeta.
0: Lo que quiere decir que usted va a tener una excelente noche, cacique.
1: Hombre, si se respeta. No, mi compadre Jorge Oñate, ahí que comiendo frijol con pescado. Yo me imagino ahorita cómo irá a dejar San Pedro. ¡Con mucho gusto!
0: Dulce sueño, cacique.
1: Gracias, de veras.

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